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2: Condiciones para hoy, día del trabajo, máxima 99, mínima 78. Mañana martes, 98 la máxima, mínima 76. El miércoles, 97 grados, máxima, mínima 75. Y el jueves, mismas condiciones, máxima 96, mínima 75. No se pronostican condiciones de lluvia durante toda esta semana. Para La Invasora.

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3: Condiciones para hoy, día del trabajo, máxima 99, mínima 78, mañana martes, 98 la máxima, mínima 76, el miércoles 97 grados, máxima mínima 75, y el jueves, mismas condiciones, máxima 96, mínima 75. No se pronostican condiciones de lluvia durante toda esta semana. 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
1: Condiciones para hoy, día del trabajo, máxima 99, mínima 78, mañana martes, 98 la máxima, mínima 76, el miércoles 97 grados, máxima mínima 75, y el jueves, mismas condiciones, máxima 96, mínima 75. No se pronostican condiciones de lluvia durante toda esta semana. 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
2: Condiciones para hoy, día del trabajo, máxima 99, mínima 78. Mañana martes, 98 la máxima, mínima 76. El miércoles, 97 grados, máxima, mínima 75. Y el jueves, mismas condiciones, máxima 96, mínima 75. No se pronostican condiciones de lluvia durante toda esta semana. 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
2: Condiciones para hoy, día del trabajo, máxima 99, mínima 78, mañana martes, 98 la máxima, mínima 76, el miércoles 97 grados, máxima mínima 75, y el jueves, mismas condiciones, máxima 96, mínima 75. No se pronostican condiciones de lluvia durante toda esta semana. 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
1: Para hoy tendremos temperatura máxima en 98 grados, mínima 76. Escasa probabilidad de precipitación para mañana miércoles. 97 la máxima, mínima 75. El jueves, mayormente soleado, máxima 96, mínima 75. Y parcialmente nublado el viernes, con máxima 96, mínima 76. Sábado, 97 la máxima. 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
1: Para hoy tendremos temperatura máxima en 98 grados, mínima 76. Escasa probabilidad de precipitación para mañana miércoles. 97 la máxima, mínima 75. El jueves, mayormente soleado, máxima 96, mínima 75. Y parcialmente nublado el viernes, con máxima 96, mínima 76. Sábado, 97 la máxima. 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

0: Mi gente, por ahí andan las noticias que según quieren deportar a toda la raza trabajadora y les hicimos este corrido, compa Kevin.
1: Para que le pongan oído, dice más o menos así, compadre.

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1: Para hoy tendremos temperatura máxima en 98 grados, mínima 76. Escasa probabilidad de precipitación para mañana miércoles. 97 la máxima, mínima 75. El jueves, mayormente soleado, máxima 96, mínima 75. Y parcialmente nublado el viernes.

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1: Para hoy tendremos temperatura máxima en 98 grados, mínima 76. Escasa probabilidad de precipitación para mañana miércoles. 97 la máxima, mínima 75. El jueves, mayormente soleado, máxima 96, mínima 75. Y parcialmente nublado el viernes, con máxima 96, mínima 76. Sábado, 97 la máxima. 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
1: Para hoy tendremos temperatura máxima en 98 grados, mínima 76. Escasa probabilidad de precipitación para mañana miércoles. 97 la máxima, mínima 75. El jueves, mayormente soleado, máxima 96, mínima 75. Y parcialmente nublado el viernes, con máxima 96, mínima 76. Sábado, 97 la máxima. 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
1: Oye, saludos a toda la bandera que tiene perritos, gatitos. Sí, tienen varias mascotas viviendo en casa.
2: Sí.
1: Una de las preguntas es, científicamente hablando, ¿se pueden subir pulgas de tu mascota a seres humanos? ¿Sí? ¿No lo explican?
2: No se puede.
1: ¿Sí? Ahorita les voy

0: perritos, etcétera, etcétera, pero que también entran y salen a la casa, se acuestan en los sillones, se acuestan en tu cama, de repente también.
1: Ay, bebé.
2: Infesta la alfombra, güey.
0: Una de las preguntas es, ¿te pueden pegar las pulgas, si acaso se les suben las pulgas a los animalitos?
2: ¿Pero que andes pulgoso o piojoso?
1: ¿Sabe? Yo no.
0: ¿Tú qué dices, Pau?
1: Yo digo que no.
0: ¿Por qué?
1: Bueno, escuché que los animales no pueden pegarle las enfermedades a los seres humanos.
0: Ok, pero esto no es una enfermedad como tal, o sea.
1: Sí, los animales de las pulgas aparte se aferran como a su pielecita.
0: Sí.
1: Entonces, según yo, no se puede.
0: Pues miren, acaba de salir un estudio que esto es bien interesante. Atención, toda la gente que tiene perritos, toda la gente que tiene gatos también, de repente.
2: Pulgos.
0: Hagan de cuenta que.
1: Preciosos.
0: Pues nosotros somos pulgas, hagan de cuenta, ¿no? Entonces estamos en un perrito.
1: ¡Qué pulgota!
0: Ándale. Y luego de repente llego yo y ya está Pao y tiene familia de pulgas ahí. Y con permiso, con permiso. No, aquí ya está lleno. Aquí sí. Ya está. Esta es mi área. Yo ya lo tengo. Y yo así de, a ver, ¿dónde puedo morder? Luego me voy para el otro lado y digo, a ver acá. Y está el feo también con toda su familia de pulgas.
1: Qué bonita familia.
0: Sí, todo pulgoso. Pues está todo, güey. Hay perritos, gatitos, animalitos que se infestan, güey, lamentablemente.
2: Se ha infestado la casa, la alfombra se ha infestado.
0: Ándale.
2: Te lo juro.
0: Entonces.
2: Hemos tenido que, llamar a alguien que fumigue.
0: No manches. ¿Tú ya pasaste por eso?
2: Sí, tuvimos un perro y un gato que de repente, ¡tum!, se empulgaron.
0: ¡Báñalo!
1: Así es.
0: ¡Báñalo!
2: No, los bañamos. Poníamos una sabanita blanca y ¡trrr! Ahí se llenaba.
0: Se llenaba.
2: Y tuvimos que llamar a alguien que, órale,
0: ay, güey,
2: machín.
0: Pues eso pasa, Feito, porque las pulgas, lo que pasa es que ellas prefieren aferrarse al pelaje de del animal.
1: Sí.
0: Pero al estar tan lleno, o sea, ya no hay ni

0: y dónde agarrarse, ya no hay dónde, pues
1: sí, ya no hay espacio del cuerpo,
2: brincan
1: del
2: a alfombras.
0: Exacto, brincan a alfombras, brincan a sillones, brincan pero a camas.
2: Al pelo no, no creo.
0: Lo que pasa, ay, no, de que después de estar en la alfombra, buscar esa protección, cuando tú pasas como ser humano,
2: huevillos
0: te brincan a ti en la piel.
2: Sí, y pican.
0: Y te pican. Ay. Pero no se quedan a vivir. ¿Por qué?
1: Si no se
0: porque las pulgas.
2: Buscan lo peludo.
0: Ándale, exactamente. Nosotros.
1: ¿A dónde te brincan, feo, las pulgas?
2: Ay, me lleno de pulga yo.
3: ¿Y qué tal si eres un hombre peludo? O una mujer peluda.
2: A lo mejor sí.
0: Ahí todavía hay más posibilidades. No tanto. Lobo. Sí, cuidado. No tanto, porque también pues no somos así tan peludos como los animales, pero eso es lo que buscan. Las pulgas buscan la peludez, el espesor como lo de los animales para crear sus huevillos, es protección para
2: ellas.
0: Ponen
2: huevos en las alfombras, me dijeron.
0: Sí, eso sí.
2: Yo dije, ¿cómo? Machín. Sí. Hasta que no llegaron y aventaron un
1: ay, no, qué feo. Pero hay que lavar a los perros, por favor, báñenlos.
0: Revisarlos.
1: Báñenlos.
2: Pero bañarlos y tenerlos así como dicen ustedes, no da tanto resultado. Hay una medicinita que les tienes que poner en el cuellito.
0: Ajá.
2: Es unas gotitas y un aceitito. Sí. Y de ahí se va en la sangre y la pulga creo que no le gusta y no. ¿Tú? ¿Y
1: sí?
2: ¿Se mueren o se van?
0: Sí. Sí. Yo creo como que se van. Como que crea cierto humor en el perrito.
2: Ya.
0: Pero
1: se pone de malas.
0: Sí. Entonces, lo que hay que hacer, más que nada, es estar, como dice el feo, también muy al tiro, bañarlos, protegerlos,
1: sí,
0: también. Y ya después, ¿qué te recomiendan en la casa hacer, feo, tú que tuviste este problema?
2: Fumigar.
0: Fumigar también.
2: En la ferre te venden unas bombitas de te tienes que salir a apagar el water heater, porque sí. tienen gas. Y el water heater tiene un pilotito que está prendido.
0: Sí, ajá. Sí.
2: La gente que tiene estufas de gas le dicen que las apague, cierren ventanas, cierren puertas, 2-3 bombitas en toda la casa, es un humo gas.
1: Sí.
2: Y te vas por un mediodía.
0: Ajá.
2: Tienes que irte.
1: Ay, bueno,
0: porque es muy fuerte. Fumigar toda la casa.
2: Y apenas así.
0: En la torre.
2: Pagarle a alguien que venga y haga un desmadre.
0: Entonces, una de las señales.
1: Que te lo hagan, ¿no? Para que, porque imagínate, se mueren, se caen y tú.
2: Después,

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4: 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El primero es, haz un análisis de tus pensamientos diarios. Lleva un registro de esos pensamientos tóxicos que pasan por tu mente, de las veces que te dices tengo mala suerte para el amor o cosas similares. 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Te detendrás a pensar sobre lo que piensas de manera autocrítica. 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Cada mañana repite tus declaraciones de éxito amoroso. Haz tus afirmaciones con convicción, sin sombra de temor o duda. Por ejemplo, doy y recibo amor a raudales sin límites hasta que rebose. Y tercero, elimina los pensamientos negativos que detectas reemplazándolo por afirmaciones de amor, fidelidad y felicidad de pareja. 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
10: Para hoy tendremos temperatura máxima en 98 grados, mínima 76. Escasa probabilidad de precipitación para mañana miércoles. 97 la máxima, mínima 75. El jueves, mayormente soleado, máxima 96, mínima 75. Y parcialmente nublado el viernes, con máxima 96, mínima 76. Sábado, 97 la máxima. Para La Invasora, con el pronóstico del tiempo, Juan Martino Valle, el padrino de La Invasora.
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4: ¿Deberías perdonar a tu pareja infiel por tus hijos? Cada caso es diferente y no podemos generalizar, pero lo importante es que perdones para hacerte un favor a ti misma, por tu propio bienestar emocional y espiritual, porque perdonar es obligatorio, mientras que dar una segunda oportunidad es opcional. La infidelidad es una de las más justificadas causas de separación y divorcio. Sin embargo, para toda regla hay una excepción, y cada caso merece un análisis particular, como lo sustento en mi libro El Poder del Amor, Ágape, cómo restaurar tu matrimonio después de una infidelidad. Ahora, quien es infiel pierde la confianza del ser amado. Para recobrarla tendrá que hacer méritos y demostrar un verdadero propósito de enmienda, pues el arrepentimiento solo no basta. Y el miembro de la pareja que perdona tiene que hacerle saber al otro que le dará una segunda oportunidad porque lo ama, pero que no habrá en ningún caso una tercera, ya que la reincidencia traerá consigo la separación definitiva.
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0: se predica.
1: Claro.
0: Sí, sí. Pues imagínate, veo cómo le vas a decir tú a tu hijo, ponte a dieta, haz ejercicio, cuando tú no lo haces.
2: Pero puedes usarte de ejemplo, ponte a dieta, haz ejercicio o vas a estar como yo de marrano.
0: No funciona. No, es que el ejemplo, eso no motiva.
1: El ejemplo arrasa. O sea, si tú vas con una persona que te, que, por ejemplo, un instructor, y no tiene el cuerpazo, pues no te va a motivar a ir con él.
2: Mira, si voy con un homeless y me dice, mira, yo estoy homeless, no tengo dinero porque le metí al perico o me fui al casino y le voy a agarrar el consejo porque lo estoy viendo como está de madreado.
0: Ahora, también qué ejemplo le damos a nuestros hijos cuando de repente en la casa falta algo.
2: ¡Tírenle!
0: Está un foco fundido y el foco ya tiene años. O a lo mejor un hoyo en la pared.
2: ¿Cómo?
0: Y ya tiene también ahí.
2: Yo te voy a decir algo.
0: Güey, a veces ya no lo ve uno.
2: Hay un parche que hice hace un año y medio.
0: Sí.
2: I'm sorry a la chayo, porque me fregaron el water heater y tuvieron que venir los del plomero a tumbar un pedazo de pared y para arreglar una pipa que soldaron. ¿Qué? Y ese lo parché, lo quebré, le hice un cuadro, le puse tabla roca.
1: Sí.
2: Y lo parché con la masa esa que le pone. Y ya tiene casi 2 años y seca y no lo he lijado ni
0: reeditado. O sea, ya está nomás.
2: Pero ya está parchado.
0: Bueno, pero ahora, ¿qué tal si hubiera niños chiquitos?
1: No, está mal. Está mal no dar el ejemplo. No digas groserías, hablan con groserías. No grites, gritan. Come saludable, comen mal. No le hables así a los demás, le hablan feo a la mamá. O sea, es un bien importante porque lo que ves, haces, más siendo un niño. Entonces sí tienen que enseñar a las personas con el ejemplo.
0: Claro. Oye,
1: claro que sí.
0: ¿Y cómo se hace esto? O sea, de la manera, de el lado psicológico más que nada. Porque de repente también uno, pues quieres tú ser el ejemplo para esos niños, etcétera. Tenemos con nosotros a una experta, amiga de la casa. Ella es la mejor psicóloga del mundo. Tenemos a Sandy Caldera. Sandy. ¿Cómo estás, Sandy?
3: Por la mañana. Muy bien, gracias a Dios. ¿Ustedes?
0: Bien, gracias.
1: Bien, mi Sandy.
0: Oye, Sandy, una pregunta. Dice el dicho que uno debe de predicar con el ejemplo.
1: Sí.
0: Pero ¿cómo hacerlo? O sea, ¿cómo darles un buen ejemplo a nuestros hijos? ¿Enseñarles disciplina, orden también?
3: Bueno, seguro que quieren que hablemos de eso.
1: Claro.
0: Vas a raspar muebles, pero tú dale.
2: Tírale. Tírale.
3: Ponte. Nuestros hijos no van a aprender de lo que les decimos, ¿eh? Nada que ver. Nada que ver. Tú les puedes decir, mira, levántate temprano, trabaja, lo que tú quieras. ¿Y qué crees?
0: Nada.
1: Claro.
3: No, nada.
1: El ejemplo arrasa.
3: Exacto, pero si tú eres el que lo hace, si tú eres el que se levanta temprano,
0: okay,
3: si tú eres el que trabaja, entonces eres esa persona coherente que le pueda dar ejemplo de disciplina. Ahora,
1: así es
3: bien importante que no te le pongas tú de ejemplo. Por ejemplo, es que yo sí trabajo, tú flojonazo, mira nomás, yo a tu edad ya tenía, porque haz de cuenta que es un repelente.
0: Claro, lo peor.
3: O sea, literal, es un repelente para los muchachos. Entonces, sé disciplinado, actúa, y tus hechos van a gritar, no van a hablar, van a gritar.
1: Así es.
3: Entonces, tu hijo va a tratar de imitarte. Ahora, sí pasa que hay hijos que no imitan, ¿eh? Ah, claro que hay. O sea, aunque tú seas disciplinado, aunque tú hagas todo bien, hay hijos que deciden no imitar. Y ahí no es que tú hayas hecho algo mal. Simplemente

0: hacen, pero anda bien aconsejadora. Entonces, ¿cómo recomiendas a estas personas que son así y que no predican con el ejemplo hacer un cambio?
1: Primero, chécate. Y esto va para todos los casos. No nomás con los hijos, hasta con los amigos. Si vas a dar una crítica constructiva, porque según tú es constructiva, cerciórate de que tú ya construiste lo que quieres que el otro construya.
2: Okay.
1: ¿Ok? Porque es como si yo te digo, a ver, ponte a dieta y pues, ¿verdad? Yo ando
3: también solo. Claro. El pelo no va a estar hablando todo el día.
4: ¿Qué afilado andas?
1: O sea, no te pero ahora, sí es importante que cuando usted vaya a dar una crítica, cerciórese. ¿Va a ser bien recibida? ¿La persona la quiere o no? Porque crítica no pedida es metichez.
0: Sí.
1: Ahora, con los hijos, sí es importante hablarles de la disciplina, sí es importante que usted les predique con el ejemplo. Pero, por ejemplo, voy a dar una cosa muy curiosa.
2: Sí.
1: Los papás sueñan con que los hijos vayan a la universidad, ¿no?
2: Okay. Sí.
1: Pero resulta que ellos no fueron. A veces eso es un tema que los hijos sí te echan en cara, pero acuérdense que ahí es por varios factores. A lo mejor en los tiempos de los papás, pues no había el apoyo, no había dinero, era complicado estudiar. Entonces, aquí le tienes que hablar de, ok, yo sí hubiera querido,
0: claro,
1: pero no se pudo. Yo te estoy poniendo a ti los medios que yo no tuve.
2: Mm.
1: Entonces, es diferente.
2: Pero ahí sí se vale.
1: Pero, ay, claro, porque, okay, por ejemplo,
0: es que es una acción.
1: Hubo muchos hermanos nuestros que no pudieron estudiar porque no se pudo de plano, pues sí querían, pero pues no nos apoyaron, no hubo dinero, no sé. Sí. Pero ellos sí querían y sí, por ejemplo, son lectores voraces. Pero si tú, por ejemplo, dices, no agarres el celular y estás en el celular, no comas eso y tú te lo comes, no tomes y tú tomes y tomes, pues, ¿cómo te lo explico?
0: ¿Quién te va a escuchar?
2: No, totalmente de acuerdo.
1: Claro.
2: Oye, Sandy, pregunta, ¿y qué tal también, por ejemplo, padres de familia que a veces ya no lo vemos, pero también tenemos desorden en la casa a la hora también de, por ejemplo, el foco fundido, la pared
3: parchada
2: o mal parchada, falta el piso y años y todo eso?
3: Y,
2: y les queremos enseñar orden también a nuestros hijos. O a veces les decimos, ¡limpia tu cuarto!
0: ¿Cómo te atreves? Bien cochinotes.
1: Miren, hay una cosa que los hijos tienen y que no lo dicen. Los hijos son nuestros más grandes y duros jueces. Y lo malo es que el juicio de los hijos es en silencio hasta que crecen.
2: Sí.
1: De niño no te dice nada. ¿Por qué? Porque pues, te tienen miedo, porque dependen de ti, porque no les vas a dar para gastar. Pero ya de grande, sí te van a decir, tú cuando yo era niño me traías en friega y tú no lo hacías.
0: Ajá.
1: Tú eras esa persona que me pegabas porque yo no limpiaba el cuarto, pero tú eres un cochinero. O sea, ese juicio te va a llegar.
2: Tómale.
1: Te va a llegar, entonces... Aguas, tienes que tener mucho cuidado porque acuérdate que los hijos se educan cuando tú crees que les estás hablando, pero lo único que estás haciendo es que tienes que demostrarles, modelarles más de lo que les hablamos, ¿eh?
2: Totalmente de acuerdo, Sandy. ¿Dónde la gente te puede seguir en redes sociales? Llamarte si tienen alguna pregunta, por favor.
1: Por supuesto que sí, estoy como Sandy Caldera en todas las redes sociales, Sandy Caldera, y estoy en el 619-451-7037, 619-451-7037.
2: Eso, gracias.
1: En mi hogar, para el bueno, la madre y el feo, puro show.
2: Qué bárbaro. Bien, te queremos, Andy, te queremos. A ver, paisano, comadre, pregunta para ti que nos escuchas. ¿Tu mamá, tu papá, qué te pedían y no predicaban con el ejemplo?
0: Así es.
2: 1-855-370-3100. No fumes, mijo. Y con el cigarrote.
0: Te cierro la mano.

0: veces los papás nos pedían algo y no predicaban con el ejemplo. ¿Qué te pedía tu papá? ¿Qué te pedía tu mamá? Y pues nada más no lo cumplían. A lo mejor con el cigarrote ahí en la mano te decían, mijo, no fumes, te hace daño.
1: Sí.
0: Eso pues la neta, tú.
1: Bueno, claro que no.
0: Tú decías, ¿qué rollo te creaba esto, un conflicto? 1-855-370-3100.
1: Tienes que cuidar a tu familia y el papá nunca está en casa, ¿no?
0: Ándale, suele pasar.
1: Ah, ser proveedor y el papá, el billullo se lo gasta.
0: Bien, gracias.
1: Sí, no. No está bien.
0: O por ejemplo, ponte a dieta. Mijo, te estás poniendo gordito, mijo.
2: Como dijo Sandy.
0: Ahí la llevas. Y luego, ma. Y luego, sí. Y luego, papá. ¿Qué pasó? ¿No?
2: ¿Qué pasó?
0: Como yo tengo un compita, güey, que quería poner a dieta a sus hijos. Y que a correr y que no sé qué y todo el rollo. Ah, pero.
2: Sentado. Pues, ¡oh, córrele otra vez!
3: O del Cookie Monster no vas a estar hablando.
2: ¡Te falta otro!
0: No, yo nomás digo porque. Pues es que, ¿sabes qué pasa también? No te duele hasta que no lo ves en los hijos, güey.
1: Claro.
0: O sea, por ejemplo, tú dices, no, yo estoy bien, yo voy a hacer esto, yo voy a hacer lo otro. Pero hasta que no te dan en tu talón de Aquiles,
1: ajá,
0: donde, ¿qué son los chavos? No sé, que a lo mejor una enfermedad o un algo que ya los llevas al doctor y, oiga, señor, tiene sobrepeso el niño.
1: Sí.
0: La niña necesita bajarle. Hola, y si esto no sucede, ahí es donde también a ti no te llega ese llamado de cambiar a veces.
1: Tiene que ser en común. Cuando es algo de bajar de peso, todos se tienen que poner a dieta. Cuando es algo de ejercicio, todos tienen que hacer ejercicio. Siempre se tienen que volver metas en común. Por eso para mí, la gente que, o sea, si alguien llega y te quiere dar un consejo y lo ves y dices, ok, esta persona sí es congruente, lo tomas bien. Pero luego hay personas que te quieren dar recomendaciones y pues dices, oye, a ver.
0: Claro, hello. Mira, tenemos a Juanita con nosotros. Hola, Juanita, ¿qué pasó?
4: Mira, ahorita es al revés, yo con mi hijo. Yo soy la mamá y mi hijo tiene 21 años.
1: Sí.
4: Y le aconsejo porque va a la escuela y anda en bus y no quiere manejar y no tiene licencia.
0: O sea, pregunta, ¿él no quiere manejar entonces?
1: No le gusta.
4: No quiere manejar, dice como que le da miedo y le dijo, pero saca la licencia.
2: Dale.
4: Mientras saca la licencia, para que saques la licencia. Ajá. Y
3: es
4: cholo. Y
3: es
4: igual, manejo
3: va,
4: y sin licencia.
3: Va a ser cholo, le gusta andar en los buses with a bicycle. Anda repartiendo otras cosas.
2: No le hagas
4: igual,
2: caso.
4: Igual cuando estamos comiendo, que nos toca comer los dos juntos, mi hijo deja ese teléfono, come más que sea cuando estás comiendo. Y yo igual estoy en el teléfono.
0: Juanita.
1: ¿Qué te va a decir?
0: Oye, no me digas que eres de los que sale a comer con tu hijo, porque me ha tocado verlos en restaurantes y los dos metidos en el teléfono. Ni se están pelando.
1: Sí, sí. Ni se ven.
4: Sí, es cierto, sí. Y mi esposo me dice, ¿cómo les quieres llamar la atención si tú estás igual?
1: Claro,
4: y pues sí, tiene razón.
0: Sí,
1: claro que
0: no. El cambio comienza desde uno, Juanita.
1: Oye, y tu esposo te lo dice cuando tiene el celular en la mano.
0: Ahora tenemos a Mari con nosotros. Hola, Mari, ¿qué meto?
5: Bueno, era mi mamá, pero mi suegra le pidió a mi cuñada que se casara por la iglesia antes de juntarse con su esposo, marido, novio.
0: O sea, que saliera bien de la casa, le dijo.
5: Sí, pero nunca iba a la iglesia.
2: Ah, mira.
5: Cuando mi cuñada le dijo, pero, mi esposo y yo tampoco nos casamos por la iglesia, pero porque él nunca tuvo su primera comunión. Entonces le dijo, pero también María y bla, bla, bla, no se casaron. Y ella le dijo, pero ella no es mi hija. Y le dije, wow, yo quiero casarme por la iglesia, yo tengo todo lo que yo necesito por casarme, pero su hijo no.
1: Claro.
5: So, también eso. Ella quería que su hija saliera de la casa, casada de blanco, pero nunca iba a la iglesia. Y la iglesia estaba como a una cuadra.
0: ¡Ah, su
2: crecía! Sí, como muchos que conozco.
0: Para mí, Mari, que a lo mejor era el qué dirán. Quería que la familia, quería que
2: puras
0: sus amigas vieran que, miren, mi hija salió de blanco.
2: ¿Qué dirá la gente si no me caso de blanco?
0: Tenemos a Josué. Hola, Josué.
6: Yo tengo un amigo que se llama Mario. Él todo el tiempo ha sido así por rellenito, no gordo. Entonces, tenía un hijo, hasta la vez ahí está, que es bien delgado el hijo, todo el tiempo ha sido delgado, tiene ya 18 años.
0: Okay. Sí.
6: Siempre ha sido delgadito. Pues un día fueron al médico y él, porque era necio, diciéndole a la mamá, decirle que tiene que darle vitamina, que por qué está tan delgado, que no me gusta.
1: Sí.
6: Y entonces ella le dijo, es que dice mi esposo que él está muy delgado, que por qué tan delgadito, tiene buen peso. No, le dijo, está muy delgado. Y le dice, no, él dice a mi marido que por favor, que si le puede dar vitamina para que pueda engordar un poquito. ¿Quién es su marido? El señor que está ahí, le dijo.
2: El marrano ese.
6: Y entonces le dice, él le dice, sí, dígale a él que él es el que tiene que ponerse a dieta.
1: Y sí.
6: Y ya también le pega, ¿para qué lo quiere gordo igual a él?
0: Quería engordar al hijo.

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0: años de nuestra hija.
1: Que agarre que le digo.
2: Y ahora el video viral en el bueno, la mala y el feo.
3: Bueno, solo el audio.
4: Hay dichos que dicen,
5: a ver,
4: let it go, let it go. ¿Sí? O sea, déjalo ir.
5: Solo claro. no son dichos, es una canción, güey.
6: Bueno, pero
4: hay canción de Disney.
6: Dicho, debería de ser
4: parte
6: un dicho.
4: De dicho. Que lo dejes
6: ir. Qué bonito. ¿Cómo, no, cómo va la canción?
4: Let it go, let it go. Es que se aferra uno, Pao, a la vida, a ciertas cosas, ya sean materiales o ciertas personas.
6: Sí.
4: Y dice uno, esto es lo que yo voy a vivir, esta es parte de mi vida. Y ha sido por los últimos 44 años, dijo este viejito, feo, en el video viral.
5: Es que se convierten en parte de tu identidad.
4: Sí. Claro que sí, claro que sí. Y así tiene que ser hasta el final de la trayectoria, hasta que te mueras.
6: Okay.
4: Quiero sonar intelectual, pero no puedo.
6: Sí,
4: hasta
6: sí,
4: que te lleve la fregada, ¿verdad? Iba a decir hasta el final de la trayectoria del trayecto de tu vida.
5: Te aflora, feo, te aflora. Sí,
4: ¿Qué es eso? ¿Qué es eso?
6: Te aflora, te sale.
5: Te aflora la artesanía que te cae.
4: Ah, ok.
5: Sí.
4: ¿De qué se trata lo que estoy platicando que posiblemente no tiene sentido en las palabras que lo puse?
5: Hola, ¿qué tal?
4: Te lo voy a platicar para que entiendas en tus propias palabras, Raúl Molinar.
5: A ver, adelante, por favor.
4: El video viral se trata
5: querido
4: de
5: compañero.
4: un hombre de la tercera o cuarta o quinta, no sé, ya está muriendo este güey. Deja ir el apego que tuvo por 44 años con algo que estuvo con él, que viajaba con él, que caminaba con él,
5: ¿qué?
4: Que corría con él.
5: Una mascota.
4: Y siempre estaba al lado de él.
6: Ay,
5: su perrito.
6: Años,
5: no, pero 44 años no un perro dura. No dura, ¿no?
4: No.
5: ¿Qué era?
4: 44 años.
5: Un perico, duró. Un ave, güey. Las aves
4: no,
5: sí duran.
4: El perico no dura mucho, güey. A mí se me acababa la bolsita en media hora. ¿O de qué habla?
5: No, de las aves, güey. Los de adeveras.
4: No. Este vato tuvo que dejar ir lo que tanto quiso por 44 años. Así y no era su esposa.
5: A sus hijos.
4: No era sus hijos.
5: ¿Qué era, feo?
4: No era el dinero. Era un carrito que tenía.
5: Ah, y una. No, hombre.
6: Un carrito. Que se vuelven súper clásicos.
5: 44 años.
4: Lo compró cuando recién salió.
6: Sí.
4: Cero millas.
5: Wow.
4: Lo mantuvo.
5: ¿Cero
4: lo
5: millas?
4: Trabajó. Cero millas. Lo agarró cero millas. Lo trabajó, lo terminó de pagar, lo pulía. Lo manejaba, lo prendía, lo acariciaba.
6: Es que
4: lo
6: para muchos es su paz, ¿eh? A ir a pulir el carro, lavarlo.
4: Es una paz.
6: O sea, lo ven como su bebé.
4: Claro. Fíjate que yo nunca he sido amante de lavar carros. Pero en veces tengo que lavarlos.
6: Sí.
4: Y este vato se aferró.
5: ¡Órale!
4: A su Porsche. Un Porsche clásico.
5: ¡Órale!
4: Güey, 44 años.
5: No manches.
4: Y aquí está lo que pasó. Vas a escuchar el audio del video viral porque. Pues no lo vas a poder ver, ¿no?
7: How do you feel letting it go?
8: Not good. Sorry.
7: No, it's okay. Aww. I know this means a lot to you. This is a car that you owned for a very long time. So we find these cars owners that love them just as much as you did.
5: Oye, el vato está llorando, el vato.
4: Sí, está llorando.
6: Bebé.
5: Le dice, sabemos que este es un carro que tú amas, que tú quieres. Encontramos varios carros también así. De repente, gente que se aferra a sus cosas. O sea, el vato se lo está comprando.
4: Pero te vamos a encontrar a alguien. Te vamos a encontrar a alguien que lo va a querer igual o más que tú.
7: And I promise you that we're going to find an owner that loved it and is going to take care of it. I'm going to make sure he drives it just like you did. You know what I mean? So, I appreciate you doing us the right thing to buy it. Use it. You know this car is your baby. Thank you very much.
4: Yeah. Está llorando.
6: It's your baby, le dijo.
9: Está llorando. Quiere mucho el carro, pero también quiere más el dinero que el carro que lo vendió.
6: A lo mejor tiene una necesidad.
4: Porque ese carro te va a costar $10,000.
5: Sí.
4: Ese carro te cuesta como unos 30 o más, así como está, lo clásico que es. Es un Porsche, creo que es el 911, ¿no? De los
5: Porsche
4: más viejitos.
5: 911 de hace 44 años.
4: Creo que a ver cuál es.
5: Si me agarras correteado, en los cientos de miles, güey.
6: ¿Qué? Oye, pero aparte el viejito a lo mejor ya no puede arreglarlo, limpiarlo y pulirlo porque ya está muy grande.
4: Sí, que tiene como que Parkinson o algo así.
6: Mi vida,
4: y las
6: hermoso.
4: Pinzas como que no le haya el hoyito al desarmador ahí.
6: Pobrecito.
4: Pero dejar
6: mucha tristeza.
4: Un auto que te acompañó por la mitad de tu vida, yo creo.
5: Mira, feo, un Porsche 911 de los 80s, porque estamos hablando que ya tiene 40 años. Anda en aproximadamente $200,000.
4: ¡Cállate los hijos! El chiquito rojo que tengo, que ya lo han visto en video, lo voy a empezar a prender otra vez. No le he tratado, lo tengo
5: ¿En
4: tapado.
5: ¿Cuánto tiempo tiene que no prendes? Que no te subes.
4: Como un año, güey.
5: Que no le das una vuelta, güey.
4: Sí, un año.
5: No manches.
4: Tengo que traer un mecánico que le va a quitar

0: a cobrar como 500 bolas para hacerle todo.
1: ¡Páralos! Es el recuerdo de tu amor.
0: ¡Deshacerme del chiquito jamás! Primero me deshago de la chayo, cliente.
1: ¡Cállate,
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4: ¿Qué tal? Muy buenos días. Les saluda Eli Venegas y este es el breve informativo del bueno, la mala y el feo. Gobernadora Lujan Grisham arremete contra Trump por sus intenciones de renombrar a Nuevo México. La gobernadora de Nuevo México, Michelle Lujan Grisham, rechazó públicamente la propuesta lanzada por Donald Trump para cambiar el nombre de su estado a Nueva América, después de que el presidente compartiera en redes sociales un mapa en el que aparece tachada la palabra México. Trump anuncia que el nuevo helipuerto de la Casa Blanca ya está terminado. El presidente Donald Trump anunció que el nuevo helipuerto de la Casa Blanca quedó terminado después de que solicitara modificaciones al proyecto para contar con una instalación diseñada específicamente para las operaciones del Marine One, el helicóptero utilizado para transportar al mandatario estadounidense. Trump dio a conocer la finalización de las obras mediante una publicación en True Social. Y el drástico aumento de las detenciones de migración en Estados Unidos y su país de origen. Donald Trump prometió llevar a cabo la mayor deportación de la historia y en los últimos meses ha pisado el acelerador para lograrlo. Solo durante el mes de agosto, ICE arrestó a 50,925 migrantes en todo el país. Hasta aquí llegamos con el breve informativo del bueno, la mala y el feo. Les informó Eli Venegas. En redes sociales, Eli Venegas Radio. Excelente martes.
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5: Llegó el momento de que llamen al 1-855-370-3100 para que se echen su chiste.
6: ¡Estúpido!
5: Feo, ¿traes un buen chiste?
6: Abuelita de Batman, traigo como 14.
5: No, pero hombre, me voy qué a decir belleza.
6: Uno.
5: Oiga, llamen para contar su chiste. Yo les traigo uno buenísimo. 1-855-370-3100.

0: chistes estúpidos. Ahí te va el teléfono, es el 1-855-370-3100. Dale, la Chayo.
1: ¿Qué pasó con eso?
0: Bien no preocupada, con una cara larga, la Chayo.
2: Pobrecita.
0: Y luego llegó la Pau y le dijo, ¿qué tienes, Chayo?
2: Ni Chayo.
0: Lo que pasa es que el feo salió a comprar carne para la comida y lo secuestraron.
2: Ay, no.
0: ¿Y qué vas a hacer? Dice, pues no sé, creo que una ensaladita o algo así, a ver.
1: Y va a invitar gente.
2: Ay. Oigan, chavos, ¿ustedes saben cómo le dicen a una monja que ella es owner, dueña de una joyería?
0: Le dicen
1: la jomonja.
0: La, no. La monjita inversionista.
2: La sortija.
0: Sorti.
2: ¡Qué bonito!
1: ¡Don Tela y Don Terra! En el Cofidona. Cofidona.
0: Ah, ok.
1: Están sentaditos. Gente, dice Don Tela. Gente, pasa. Tú, Terra, mi sino. Ando bien adolorido de la muela.
2: Oh.
1: ¿Y por qué no vas al dentista? Voy ahora. Pero me da miedo. ¿Por qué? Porque dicen que duele mucho. Sí, mira, hoy sí te va a doler, pero mañana ya no. Ah, entonces voy mañana. Ya que no duela.
0: Ay. A ver, tenemos a Javi con nosotros. Javi, cuenta tu chiste, estúpido.
3: Qué buena excusa. Rafa, saludos acá desde Chicago.
0: ¡Chicago! ¿Qué onda, Javi?
3: Ahí le van a adivinar ahí, ¿qué hacen tres morenos allá arriba en la luna?
0: Híjole, pues son astronautas, güey.
3: No, hacen un eclipse solar.
0: Incomprensible. Ay, a ver, mira, tenemos a Damián con nosotros. ¡Hola, Damián!
4: ¡Qué rollo con el pollo!
0: ¡Qué rollo! ¡Cuenta tu chiste, estúpido!
4: ¡Saludos desde Nashville!
0: ¡What's up!
4: ¡Es ok! ¡Ey! ¡Traigo dos chistes!
2: ¡Eso! Venga. ¡Échale!
4: Haz en cuenta que llega el feo al cielo.
0: Ey.
4: Queriendo engañar a San Pedro.
2: Ah, ya entendimos ese sentido.
4: Llega y le dice San Pedro, ¿cómo te llamas? Me llamo Leonardo DiCaprio.
2: ¡Hala!
4: Y dice San Pedro, oh, caray, a ver, déjame hacer una llamada. Y le habla al mero líder.
0: Hey.
4: Le dice, oye, dice, ¿el Titanic se hundió o se quemó?
0: No le entendí, güey.
1: Ni yo, loco.
0: No le entendí. A ver, ¿y el que sigue, Damián?
4: Es el de una niña mentirosa.
0: El mismo que se cuenta el feo todo el tiempo, güey.
4: Que llega una niña bien mentirosa y ya con
0: no, su papá. No, güey, no.
4: Y le dice, es una niña chinita, ¿eh? Llega una niña chinita con sus papás.
2: Okay.
4: Y le dice a su papá, papi, ¿qué pasó? Me corrieron de la escuela. Ay, mija, pero tú ni a la escuela vas.
1: ¡Chino! Tienes que actuarlo, güey.

0: Ahí te va la pregunta difícil.
1: A ver, venga, Feo.
0: Al 1-855-370-3100. Quiero que marques y nos digas para ti. El mejor boxeador de todos los tiempos, sabidos y por haber. ¿Quién fue? Hay gente que dice que el mejor ha sido Julio César Chávez. Y hay gente
1: Floyd Mayweather, güey.
0: Que no.
1: Floyd Mayweather. No.
0: El mejor boxeador de todos los tiempos. 1-855-370-3100. Llámame.
2: Hola, muchacha. Yo vine otra vez por las manzanas. Dame 2 kilos. Libras.
3: Aquí tiene. ¿Y hoy? ¿No va a llevar chile para el feo?
2: Hoy no. Es que anda empachado.
4: Ya fuimos por las manzanas que traen $1,000 o más. Atento porque en un ratito más te vamos a decir cuántas.

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12: Para hoy tendremos temperatura máxima en 98 grados, mínima 76. Escasa probabilidad de precipitación para mañana miércoles. 97 la máxima, mínima 75. El jueves, mayormente soleado, máxima 96, mínima 75. Y parcialmente nublado el viernes, con máxima 96, mínima 76. Sábado, 97 la máxima. Para La Invasora, con el pronóstico del tiempo, Juan Martín Ovalle, el padrino de La Invasora.
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17: Vamos a empezar con la pregunta difícil.
18: A ver, venga.
17: ¿Cuál es? 1-855-370-3100. Quiero que nos digas, para ti, ¿quién ha sido el mejor boxeador de todos los tiempos? No tiene que ser mexicano. No,
18: Floyd Mayweather Jr., güey, fácil.
17: Ay, sí, dicen muchos que sí.
18: Pues lo es, pero...
19: Márquez, el Márquez.
17: No, invito. Márquez también. ¿Qué tal Pacquiao?
19: También.
17: ¿Qué tal Julio César?
18: Hey. Es que Márquez perdió mucho, Julio César perdió muchas peleas.
19: Pero hay unos que han ganado muchas como invicto. El Canelo y cero. La gente no lo quiere.
17: Cero perdió el Mayweather.
18: Ni una, güey.
17: ¿Y el Canelo?
18: Nadie le ganó.
19: El Canelo dos. Lleva dos.
17: Dos.
18: Tres, ¿no?
19: ¿La última la perdió?
18: Sí, lleva tres perdidas.
19: ¿Ya tres?
17: Ah, sí, tres.
18: Con Bivol, Floyd Mayweather Jr. y con Crawford perdió.

0: volada 1-855-370-3100. Para ustedes aquí, para empezar.
1: A ver.
0: Entre compas.
2: A ver.
0: Para ustedes, ¿quién ha sido el boxeador más perrón, el más machín? Iba a decir el más chip, pero no se puede.
1: ¿El qué?
0: El más
1: chip.
0: El, ¿cómo no, chip? El chido, pues.
1: Ah, chido.
0: Pero
1: chido
0: ya en otras palabras.
1: Ah.
3: El Rocky. Hey.
0: No, Pau, de reales, hombre, cálmate. Pasa,
3: no hay con nadie como Rocky.
0: Superman cuando peleó contra el hombre araña, ¿no?
3: No.
0: Boxeadores, Pau.
1: Goku, Goku.
3: El Rocky, no hay como Rocky.
0: Pau, esa es una película, cálmate.
3: Ah, pero toda sí boxeaba.
0: Ahí te va, Rocky Balboa.
3: Sí boxeaba.
0: Era Cassius Clay.
3: Sí.
0: En la película se hizo a honor a Cassius Clay.
1: No.
0: En los, ¿no? ¿No era Cassius Clay? ¿Quién era?
1: Rocky Marciano.
0: Ah, Rocky Marciano, perdón. Se me fue.
2: Aquí están contando puras mentiras.
0: No, no, es que
1: como el experto en boxeo aquí.
0: Como yo conocí a varios boxeadores.
1: Si no confiamos en ti, ¿qué va a pasar? Vamos a perder el amor al boxeo, feo, por favor.
0: Así me dice la gente, feo, ya no te creemos, dale por
3: usar.
0: No, pero ¿quién ha sido para ti, Fabián?
3: El Márquez, siento que fue muy importante, aparte. Mexicano, nos representó. Siento que no ha habido nadie como él en nuestro país, ni habrá. Y por el momento.
0: Y cerró con una pelea, casi mata a Pacquiao.
1: A ver,
3: ay, que Pacquiao tiene esa. Miedo.
1: El récord de Dinamita Márquez, 56 ganadas, 7 perdidas y un empate.
3: ¿Tú crees que antes, yo creo que antes no estaban tan arregladas las peleas de boxeo?
0: No, ¿no? Antes salían al ring a matarse.
1: ¿Las sientes muy arregladas hoy en día o cómo?
3: Pues yo siento que sí es este. Ajá. Vamos marketing. A poner este que conviene con este, este vende más. Oye, te conviene que este gane, le vamos a dar tanta lana. O sea, sí lo siento un poco más así.
0: Y antes ponían al que estaba casi que matando diera, a todos. ¿Sí?
1: Para mí, Floyd Mayweather Jr., güey.
0: De estos tiempos, sí.
1: 50 peleas. Cero perdidas, cero empates, se fue limpio.
0: Machín,
1: limpio. Lo acusan de que sí, que muy correlón, que no sé qué, pero
0: pues ese es parte de la técnica. Okay,
1: pero el boxeo es eso. Estás hablando del que tiene el mejor récord. Hablemos del mejor boxeador, el más chido.
0: Pues él es el mejor boxeador.
1: Espectáculo. Él fue el mejor boxeador. Los récords, después de que ganas el título, te ponen puro boxeador.
4: El boxeo es pegar y que no te peguen.
1: Y ese güey pegaba y corría.
0: Eso sí.
3: El Chavo del Ocho.
1: ¿Sí? ¿En otras palabras?
3: Sí daba show.

0: 79 de las 89 por la vía del knockout.
1: ¿Qué diferencia hay?
2: Por las estadísticas, Pelón.
3: No, bueno, es que, no, no, sí, también sirve, güey.
0: Eso habla, eso habla.
3: Ok, pero también este era de barrio, güey.
1: Yo quiero saber qué diferencia había antes del boxeo de antes al de ahora. Si se golpeaban más fuerte.
3: En el de antes, Pau, salían a fajarse. Sí. Les llamaban fajadores. Porque peleaban, no andaban corriendo como ahora. Sí. Que ay, no me toques, no, que sí, que técnico. Era técnico, pero también era
1: más agresivo.
3: Fuerte, era. Iban a destrozarse, salían ensangrentados, sí, muertos y todo ese pedo. Sí. Y ahora ya nomás quieren. ¡Ay, no! ¡Ay! Y corren.
0: Pues como la lucha libre, güey. También antes no, se veía sangre y cotorreo y todo. Ahora ya no,
3: pero sí.
1: No, eso sí se dan unos guamazos.
3: No, pero sí, México dio muchos boxeadores.
0: Ya tenemos a Carlos buenísimo con nosotros, Carlitos.
4: Buenos días, muchachones.
0: Buenos días.
4: De Chicago, Illinois.
0: ¡Chicago!
1: ¡Chicago, chulo!
3: Carlitos, a tu conocimiento, ¿quién ha sido el mejor boxeador de todos los tiempos?
4: Para mí, Raúl el Pelón Molinar.
0: ¡Eso!
1: ¡A su máquina!
0: ¡Vamos!
1: No, estamos hablando de eso.
3: ¡Es Raúl!
1: ¡Le hace falta lentes!
0: ¡Raúl el Torta!
3: Fui al baño, yo, ya que estoy en serio.
4: Se la rifaba de todo y le echaba la culpa a los referees, como todos los americanistas.
0: Ahí está, pero nunca perdió ninguna. Se retiró invicto el vato.
3: Ya, te encárgate.
4: Para mí fue Julio César Chávez, viejo. Sí, para mí.
3: ¿Por qué?
4: Pues la verdad no sé mucho de box, pero me encanta el pez.
1: Pero quería marcar, dice.
3: No, pero ahí le contesta la pregunta a la Pau. Esos salían a boxear.
1: Sí.
3: No hacerse güeyes, ni ver, correr, mira, ni andar. O me das o te doy frente a frente, nada que. ¡Ay, un golpecito y a correr por todo el ring!
0: Oye, Carlos, ¿alguna pelea que te acuerdes tú de Julio César Chávez que te haya dejado marcar?
4: La palabra este puertorriqueño, como dice, al
3: macho Camacho.
4: Al macho Camacho, sí, señores, esa sí me tocó verla.
3: Sí, güey, el Julio César Chávez callaba bocas, güey. Le echaban mucha carrilla.
0: A mí ya me tocó verlo
3: que
0: también.
3: Los mexicanos, mucho vato llegaba. ¿Sí? Americano, africano. El que le pongas, llegaban y se la cantaban machín, que te, I'm gonna kick you, y todo eso, así bien.
0: Pero también hay que saber cuándo retirarse, güey. Julio César ya el último andaba dando lástimas, la verdad.
3: Pues sí, güey, sí.
1: ¿Qué quieres alargar tu carrera?
0: Se subía, se rompió una manita y luego ya nomás boxeaba con, güey, dolor daba a verlo, así de, ya se, bájese, señor.
3: Sí, ya.
0: O sea, una leyenda, ¿qué anda haciendo ahí? No, que no tiene dinero y que no sé qué, eso está, también te agacho.
3: Tenemos al Álvaro también, Alvarito.
1: Alvarín, pim, pim.
3: Alvarito, sí, buenos días, loco. Para ti, ¿quién ha sido el boxeador más perrón de todos los tiempos?
5: El Maromero Páez.
3: Mira, el Maromero Páez sí fue muy buen boxeador, Pau.
1: Sí.
3: En los 80s, y era el espectáculo de todas partes. Llegaba y echaba marometas, y bueno para boxear.
1: Pero ay,
3: qué buenísimo.
0: 79 ganadas, 14 perdidas, Álvaro.
2: Sí, 14. Pero era bueno. ¿Alguna vez lo viste boxear al Maromero?
0: Sí, sí, lo vi contra Julio César.
3: Era un espectáculo.
2: En un show,
3: contra Camacho,
2: otra
0: okay,
2: pelea.
0: Espérame. Sí, están preguntando quién fue el mejor, no quién daba mejor show.
2: No, tú estás viendo quién tiene mejores estadísticas.
0: El mejor libra por libra fue Mayweather. Floyd Mayweather, ¿están de acuerdo? 50-0, papi.
2: No, ese es una estadística, pero ¿quién tiene mejores estadísticas? Okay. Eso es tu encuesta. No es quién tiene mejores estadísticas.
0: No,
2: peleas,
0: ¿quién fue el mejor, diciendo, güey? Él fue el mejor. Él fue el mejor.
1: Para el Pelón él es el mejor.
0: Él fue el mejor.
1: Como para mí Rocky.
0: Le ganó a todos.
3: 50 peleas, dice el Pelón.
0: Claro.
3: Güey, los otros tuvieron 80 y hay boxeadores que tuvieron 90.
0: Ah, no, bueno, porque Floyd Mayweather también elegía sus peleas y todo.
1: ¿Quién ha sido el que más peleas tuvo?
3: Ay, yo pienso que fue este
0: Julio César Chávez, ¿no?
3: No, el Nápoles, ¿no? ¿Cuántas tuvo? ¿80 y tantas?
0: No, pero Julio César más de 100, güey. 104.
1: ¡Ah, máquina! ¡Wow!
0: Sí.
1: Él es el
3: eso
1: mejor.
3: Será, pues. Vamos a regresar con tus llamadas 1-855-370-3100. ¿Quién ha sido el mejor boxeador de todos los tiempos?

0: debate, muchos dicen que Floyd Mayweather fue el mejor boxeador de todos los tiempos.
1: No, es el mejor de todos los tiempos.
2: Y no muchos dicen el pelón.
0: Ya. Por lo que cobró, peleó muy poquito, pelón. Hay boxeadores que han peleado el doble de lo que peleó él.
1: Sí.
0: Y han ganado más de las que
1: ganó. Y perdieron mil veces más, porque él no perdió ninguna.
0: Te entiendo. Él, o sea, escogía, que... él escogía con quién boxear, con quién le convenía. Los managers lo preparaban machín mentalmente, lo cuidaban. Era una máquina de hacer dinero para él.
1: Fíjate con
0: pero
1: quién
0: para
1: peleó.
0: La venta en Las Vegas, no.
1: Le ganó a Manny Pacquiao.
2: Sí. No.
1: A Conor McGregor.
2: A McGregor tope.
1: A Oscar de la Hoya.
0: McGregor
1: al
0: ni era
1: Canelo
0: boxeador.
1: Álvarez. Le ganó a Cotto.
0: A Rocky Stallone.
1: Sugar Shane Mosley.
0: Sí, yo lo
1: a
0: vi.
1: A Maidana.
0: Yo lo vi.
1: Y de ahí.
0: ¡No!
1: Los
0: ¡Ey! Aquí hay dos testigos de que se la robaron a Maidana. Todos sabemos.
3: Machín.
0: Lo tenían que inflar.
1: Dos veces
0: más.
1: Contra Maidana.
0: Maidana. Por favor, el argentino. Pelada. Era argentino, ¿no? De Rosario. ¿Dónde?
3: De argentino, sí, Maidana, sí, el chino Maidana.
0: El chino Maidana. Pelón, tienes que ver los highlights de
2: aquí
0: esa pelea.
2: Aquí ustedes deberían de representar a su boxeador favorito y subirse a un ring a ver quién gana. Esa.
0: Yo al Cookie Monster.
3: Creo que en espectáculo yo me quedo con el compa que dijo Manolo Páez.
0: Yo también.
3: Es
0: yo
3: mejor
0: también.
3: Espectáculo que.
1: No, espérate, ok. Entonces la pregunta es: ¿el mejor espectáculo?
3: El mejor espectáculo.
1: Ah, no, entonces el Canelo Álvarez, güey, porque lleva artistas, canta.
2: Las entradas que
1: Pepe
2: tiene
1: Aguilar,
2: también están acá.
3: No, pero boxeaba, Maromero.
1: Saca bailable.
3: ¿Tú por qué nunca lo viste,
1: pelón? ¿No vieron el bailable que sacó? No,
3: nunca lo viste, pelón.
1: Por favor.
2: Sí, cuando vinieron las mujeres estas con la superfalda a bailar a mi
0: marido. Ahí está mi tocallito, el Andrés. ¡Tocayo!
4: Buenos días.
0: Hola, Andrés. ¿Para ti quién ha sido el mejor boxeador de todos los tiempos, loco?
5: Que oyen de la misma edad.
4: No sé si se acuerden del Ruelas, los hermanos Ruelas.
0: ¿Los Ruelas?
4: Uno de ellos que... Sí, uno de ellos que tuvo un combate y que mató a uno en el ring. Acabó con su... Sí.
2: ¿Cómo que lo mató?
1: Sí, pues es que se subían entre los dos hermanos, ¿no? Como montoneros.
4: No, era uno solo y estuvo la pelea y...
0: Y no bajó el otro morro.
4: Con la vida.
2: Sí, pero que le pegó en la cabeza, en la parte de atrás.
4: En el pecho, creo que le dio en el pecho un golpe pecho. Y...
0: ¿Cuántas peleas tuvo? ¿Cuántas peleas tuvo el matador Ruelas?
4: No tuvo tantas porque con ese se traumó.
0: Oh,
4: con ese de ahí se quedó tramado el morro
1: del poder.
4: Ahí en el ring.
2: Es que hay personas que son muy fuertes, la verdad.
0: No, en el pecho, en el corazón.
1: Mataron a Cristiano ahí, sí, está cañón.
0: Mucha gente cree que pegarte en la sien, en la cara, en el hígado. No, en el pecho, en el corazón, te lo paralizan y va.
1: Hace poco acaba de morir el boxeador que le dieron un golpe en la nuca.
2: Sí.
0: Oh, sí,
1: y quedó mal.
2: Parapléjico, ¿no?
1: Sí. Y ya hace poco murió, lamentablemente.
2: Ay, hasta sacaron una película de él. No sé cómo se llama, está bien buena la peli.
1: Coméntala.
0: Sí. Tenemos al Adriancito en la línea. Adrián, buenos días, loco.
6: Hola.
0: Apágale, bájale ahí a la radio, güey.
6: Bueno.
0: Para ti, ¿quién ha sido, pues, el mejor boxeador del mundo? De todos los tiempos.
6: ¿Qué quieras? ¿Así está bien?
2: Así está perfecto, mi vida.
0: Échale.
6: Hola.
0: El mejor boxeador de todos los tiempos, sordo.
6: Ah, no te escucho nada.
2: Ay, feo.
0: Chivo, mira, no escuchás, Adrián. ¿Me estás oyendo?
6: Sí, ahora sí.
0: Ah, bueno, dale, gol.
6: Mira, yo le decía a el pelón que Nicolino Loche es un argentino. Yo soy de Uruguay, Es
2: Uruguayo.
6: Un argentino que le decían el intocable.
1: Intocable.
6: Tiene 135 peleas, no solo 50 como Mayweather.
1: Wow.
6: 135 peleas. Perdió unas 14, pero fíjate que tiene más, casi el tres veces más las peleas de Mayweather. Y le decían el intocable. Él no corría por el ring.
1: Sí.
6: Él esquivaba los golpes parado.
0: Y se fajaba.
6: Tenía un juego de cintura y de esquivaba con la cabeza, los golpes le rozaban la oreja, era impresionante. Tenés que ver, hay una película que le hicieron que se llama El Intocable.
1: Ajá.
6: Y hay videos de cuando peleaba.
2: Oh.
6: Peleó con un japonés que era noqueador y era el campeón, y el japonés renunció por frustración porque no le podía pegar.
0: ¡A la máquina!
6: Oye, impresionante.
0: Oye, y en la pelea del chino contra Mayweather, ¿tú cómo la viste? ¿Quién ganó esa pelea?
6: Del chino con Mayweather.
0: El chino Maidana, el chino Maidana.
6: Ah, para mí ganó Maidana.
0: Toda la gente la vio, toda la gente, hasta bully hicieron a Mayweather, al árbitro, a los jueces, a todos los bullaron bien machina en Las Vegas.
2: Qué feo.
0: Por ratas, loco. Qué bueno que los bullaron.
1: Yo sí conocí un intocable, pero no era el boxeador.
0: ¿Quién era?
1: Era un cable de electricidad, güey, que les es. Si lo tocabas, era.
2: Yo pensé que
5: el
2: Ricky.
5: Ay,
2: yo también lo conozco.
5: Enseguida volvemos con esto.
2: Oigan, se viene el burro del día.
0: ¿Qué pasa?
2: Hay una empresa multimillonaria. No sé si han escuchado de esta que se llama la Lululemon, que ropa sí, deportiva no. Bien sí, acá, sí. Bien top. El dueño tiene 6.1 mil millones de dólares.
0: ¿6.1 billón?
2: Sí. Oh. Se está divorciando.
0: ¡Ay!
2: ¿Qué le quieren quitar al señor? Ay, ahorita les platico.
0: ¿Qué?
2: Tanta vida de trabajo.
1: Ay, mamá.
2: Esa señora merece un monumento.
0: ¿Qué pedo? Está bien buena.
2: Ahorita les cuento.
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4: Te viene el burro del día.
5: Bueno, a ver, ¿quién es?
4: Un hombre multibillonario. Ay, imagínense, tiene más de 6 billones.
5: ¡Ay, güey!
4: 6 mil millones de dólares.
5: ¡Ay, ay, ay!
4: No, no, pero se va a divorciar.
5: ¿Ah?
4: Y dicen que no hay un prenup. ¿Cuánto le van a bajar? Ahorita les platico para que se cuiden, muchachos.
5: O sea, literal, ¿cómo no se los gasta?
6: ¿Literal sí será la mitad o qué?
4: Ahorita les

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2: Ay, ay, ay, Dios mío. Se viene el burro del día.
3: A ver.
2: Pregunta.
3: Venga.
2: Cuando uno se va a matrimoniar, a casar.
3: Ok.
2: Yo creo que uno piensa en ese momento que va a ser forever and ever. Dices, ay, este es el amor de mi vida.
3: Pues.
2: De aquí hasta que me muera, no me voy a separar.
3: A un carro te subes a manejar pensando en que vas a llegar bien a tu destino, no que vas a chocar.
2: Claro. Uno dice, no, hombre, esta es para siempre, hasta que seamos viejitos, hasta que tengamos la cara llena de arrugas, los brazos nos papaloten.
4: Esto piensa el hombre. La mujer es diferente.
2: No. La mujer es más de Disney, de ay, qué bonito es el amor.
4: El hombre es el enamorado.
2: Very beautiful.
4: La mujer se casa con la condición
5: de que la van a mantener toda la vida.
4: De que tiene dinero, de muchas cosas.
5: Está bien.
2: Cada uno decide por qué elige a su pareja. Pero la pregunta aquí es, cuando uno dice, sí, me voy a casar, forever and ever, ¿se tiene que hacer un prenup?
5: Sí, claro.
2: Decir, oye, ¿sabes qué? Yo he trabajado toda mi vida por A, B, C, D, E. Te amo.
5: Pero
2: creo que lo más conveniente es separar nuestras fortunas.
5: ¿Sabes qué
2: pasa
5: pensando?
2: Si uno tiene fortuna y el otro no, feo?
5: Estaba pensando yo, si un hombre no tiene fortuna y ni la mujer tampoco, te tomamos a hacer un prenup. Todo lo que acumule durante el matrimonio, cada uno, se va con cada uno.
2: Pero
5: pues si no, la mujer no se pone las pilas o el hombre no.
2: Pero se va entre ambos, ¿no? Según esto. Bueno, tú puedes poner lo que sea en el prenup. Pero ¿será lo más correcto que tu pareja te diga hay que hacer un prenup? Ahí les va esta historia.
5: A ver.
2: Hay una marca muy ganadora que se llama Lululemon, que es ropa deportiva.
3: Sí, no, famosísima.
2: Esta marca, fíjate que yo la conocí una vez que andaba por las Canadás.
3: Órale.
2: Y dije, wow, qué maravilla de ropa. Los diseños bonitos, la tela espectacular. Y de repente me acuerdo que se puso de moda y de repente ¡pah! La rompió. Sí. Rompió la Matrix y empezó a irse que a Estados Unidos, que a México, que a todos lados. Sí, todo el mundo la usaba.
3: Mundial ahorita.
5: Yo sí.
2: En todas las películas, todas las chavas utilizaban Lululemon. Bueno, es un señor que ya tenía dinero. Él ya tenía billuyo.
5: ¿Sí?
2: Él se llama Chip Wilson, que es el fundador de Lululemon. Conoce a su esposa, que ella se llama Summer. Oh my God, Summer. Se conocieron hace 20 años. Él tiene 71 años hoy en día y ella 52.
3: Okay.
2: O sea que se llevan 19 años de diferencia. Cuando se conocieron y se casaron en el 2002, él le dijo, oye, fíjate que yo tengo las ganas de hacer una marca de ropa que esté ganadora, no sé qué. Y le empezó a hacer y ella le dijo, no, no te va a ir tan bien.
3: Ella le dijo que no.
2: Ella le dijo, déjame, yo te ayudo y vamos a hacer unos diseños ganadores. Y ella le empezó a diseñar ropa. Y mira, esta te va a funcionar, esto te va a funcionar. Y los dos se fueron a las nubes.
5: Ah, está bien.
3: Bueno, okay.
2: Él fue quien puso la lana, ella puso ideas.
3: El diseño.
2: El diseño está bien.
5: Es válido.
2: Que Lululemon por lo general es el mismo diseño siempre. O sea, no es que vas y hay mil cosas diferentes. Pasa.
3: Ajá.
2: Ella en algún momento dijo, ¿sabes qué? Yo voy a crear otra marca donde yo voy a volver mi diseñadora y voy a hacer esto, esto, el otro. Su marca no la pegó tanto como Lululemon creció. Y tres doritos después, oye, ¿sabes qué? Mejor hay que divorciarnos.
3: Ay, en la torre.
2: I don't love you anymore, my baby. La fortuna de Lululemon, esta es de $6.1 billion, baby.

0: $6.1 billion, baby.
1: Espérame.
0: Es que 6,100 millones. No, ¿cómo es? 6,100 millones de dólares.
2: 6.1 billones gringos.
0: The gringos.
1: Ajá.
0: Y está el tema de que no hubo prenup. No hubo el tema de, oye, ¿sabes qué? Si nos divorciamos tú tanto, yo tanto.
2: Ahora,
0: si
2: esto, ahora tú, pregunta, de, ella de por sus diseños, ¿se le pagó por sus diseños?
0: Pues es que, ¿sabes qué? Yo creo, no está esa información, pero yo creo que como eran pareja, pues ni les importaba. Espérame. Se gastaban el billuyo entre
2: porque
0: los dos.
2: Porque mira, si se le pagaron por sus diseños, o sea, ya hasta ahí.
0: Sí.
2: O sea,
0: ahora,
2: aquí es de quién es la compañía, a nombre de quién está.
0: De él. Todo
1: ¿quién empezó? ¿Quién empezó?
0: Del, bueno. Porque es lo que le estoy diciendo.
1: Okay. Ellos la empezaron
0: él
1: juntos.
0: Él inició. Ah. Pero espérame. Ajá. Él hubiera sido gris si ella no le hubiera hecho los diseños que fueron. No, pero que él, lo llevaron
2: de acuerdo, pero él pagó.
0: No, pues él vivía con ella.
2: Tú me hiciste un diseño. Esposa, qué bonito, ¿no? Te lo compro, $5,000 ya es mío.
1: Pero era la esposa, güey.
3: Están casados.
0: El punto aquí.
3: El 50% es de ella.
2: Pero se le pagó por su trabajo, señor.
3: ¡No importa! El 50% es de ella, están casados.
0: Y aparte, yo creo que muchas veces las parejas, cuando una pareja aporta ideas, hace, e impulsa y todo, lo ven como de, ay, me ayudaste, ay, ya, ay, bueno, te compro una bolsita, te compro unos chocolates, y no ven el valor que la mujer implementa a las ideas del hombre, como ella. Si no hubiera estado ella, él no hubiera generado ese $6.1 billion.
3: A lo mejor que no le hubiera dado nada.
2: Y ella sin el dinero de él tampoco no hubiese hecho nada.
1: Por eso, entonces, mitimita.
0: Yo digo que sí, que le dé la mitad o más.
1: Pues es que. No, más.
0: La mitad más con un descuento y con un porcentaje para mí, que estoy hablando bien de ella en la radio. Por favor.
2: Con una gift card.
0: 60-40, una
1: incluyenme.
0: Gift card de $1,000,000 de dólares.
1: Y el feo que me va a lavar el carro.
0: Y el feo yo. Oigan, está bien, se vale. Pues aquí sí. Los dos trabajaron por el billuyo.
1: Eran pareja,
0: ¿qué opinan? ¿Ustedes cuánto dinero dieron en el divorcio? ¿Le sacaron el 60, el 65%, el 70?
1: ¡Hombre!
0: Ahí me contaron de alguien que le quitaron el 70%.
1: ¡Ay, es que está bien estúpido!
0: 1-855-370-3100.
1: ¡Cero, cero!

0: ¿Y el ring?
1: ¿Cuál ring? ¡Están en la app de Euforia!
2: ¡Se están peleando!
3: ¡Ay, venimos del burro del día! Cáiganle a YouTube, arroba bueno, hey. Mala, feo, porque les voy a dar un recap de esta historia, que yo la veo muy bien, aquí otros la ven muy mal. Yo
2: ¡oye!
3: No sé qué opinen.
2: ¡Tú la ves espectacular!
3: Este señor se llama Chip Wilson, fundador de Lululemon. Esta marca deportiva que está súper famosa, esta ropa, outfits, que la mochilita, que el vasito, tiene todo. Y carísimo. Cachucha,
1: los calzones.
3: Carísimo.
2: De abajo todo. Costo.
3: Pero.
1: No, de eso no, no. De bajo color sí.
3: Está very father. Está bien padre, la neta. Bueno, este señor inventa Lululemon. No le va tan bien. Se casa y su mujer, que es 20 años más joven que él, le dice: papito, déjame, tengo un diseño acá ganador. Vas a ver, yo te diseño. Y que le diseña unas chamarritas, unos leggings, todo. Y pum, que Lululemon se va a las nubes.
2: Ahí, güey.
3: Hoy tiene $6.1 billion, baby. Oh, y ya después de esos 20 años de casados, decidieron decirse adiós, adiós.
2: Esa es la viejilla, ¿verdad? La que está en el YouTube.
3: Bueno, él tiene arroba 71 y ella tiene 50, feo. Pues, 51.
2: Ay, yo con, con esos millones yo traía una de 23.
3: Pero a lo mejor no serías quien eres.
1: Está como cuando el de la aduana me pregunta, güey. Cuando cruzo para México, ¿trae más de $10,000? Digo, güey, está viendo a mi vieja. Si trajera más de 10,000, ¿te crees que andaría con esto?
3: No.
1: No, traería una morriga. Algo bien. Algo bien.
3: Cállate, tarado.
1: No se pase, güey.
3: Pero bueno, se van a divorciar. No hay un prenup. Y la gente dice, ay, él, qué tonto que le da. Y yo digo, oye, ella lo ayudó a empoderarse. Eran marido y mujer, ella lo ayudó en su crecimiento, en el crecimiento de su empresa.
1: Ella le ayudó con diseños.
3: Eso es lo icónico de la marca.
1: Estoy seguro que mira un diseño. A ver, toma, ahí tengo un chequecito de unos $2,000. Gracias.
3: $2,000.
2: Era su esposa, güey. ¿Cómo le va a pagar?
1: El diseño.
2: ¿Era esposa, no?
3: No, pues es que te apoyas con tu pareja. Oye, yo te doy una idea para tu negocio, tú para el mío, crecemos. Pues sí. Entonces,
2: legal.
3: ¿Por qué no tiene valor lo que ella hizo? Además de que todo lo que trabajó para la empresa.
1: No, sí tiene valor.
3: Claro.
1: Por eso se le pagó.
2: Claro.
1: El valor que tenía se le pagó.
3: $2,000, no es nada.
2: No,
1: y deja tú, en peligro. Hay diseñadores que día 25 la hora y sueltan diseños y diseños y diseños y diseños.
2: ¿Eh?
1: Sí, sí, sí.
2: Ay, güey.
3: Lo que él tiene es $6.1 billion, baby. Pero la compañía dicen que tiene $10.5 billion, baby, baby, baby.
2: Ay.
3: O sea que ella podría tener $5.05 million, baby.
2: ¿Y sí?
1: Ya entre tanto, baby, ya se me.
2: Sí,
1: ya no supe cuánto.
2: Se fue hincha de sopor.
1: Sí.
3: Imagínate llevarse 5 millones de dólares.
1: No.
3: 5 billones de dólares. ¡Hala, qué chido! Ni me imagino cuánto dinero es.
1: Ahora, para eso, o sea, llevártelo sería vender la compañía, porque está todo invertido en la empresa.
3: No,
1: es lo que vale la empresa.
2: Pero le puedes pedir hacer un préstamo y pagarle la ruca. Órale, vamos.
3: Darla. Lululemon está en las acciones drogadísimo. De la bolsa.
1: Quedas endeudadísimo, entonces.
2: ¿Sí? ¿No le haces?
3: ¿Ese es el divorcio, baby? Wow. Para qué te divorcias?
2: O sea que si la Chayo me hace los videos ahorita y un video pega monetizado y me dan una feria, le tengo que dar la mitad.
3: Pues yo digo que deberías documentar que le estás dando el dinero que entre los dos generaron. Ahora sí, la pregunta para toda la people. ¿Se divorciaron o conocen a alguien que se divorció y le dieron un bajón?
2: Ay.
3: Que el 50%, que el 60%, que el 70%. Oh my God. Estamos en YouTube, los leemos.
1: Ay, ya, man, qué

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1: Oigan, chavos, más adelante vamos a regresar con la trampa. Tenemos con nosotros a Sonia. Bienvenida, Sonia, aquí al programa Corazón. ¿A quién le quieres poner la trampa?
2: Ay, Sonia.
3: A mi ex, Armando.
1: ¿Pero por qué le quieres poner la trampa? ¿Qué te hizo? ¿Qué?
3: Lo que pasa es que somos exes y seguimos trabajando juntos. Tenemos una frutería en común.
1: Ok.
3: Y él anda con una nueva pareja. Y la puso a trabajar ahí. Y sospecho que le está pagando más de lo que acordamos.
1: A ver, espérame. Le está pagando más de lo que acordaron. ¡No te me vayas, mi amor!
4: ¿Trabajar con la ex de tu hombre?
1: Sí, está bizarrón,
4: ¿verdad?
1: ¡Está
4: rarísimo!
1: A ver, no te me vayas, corazón. Ahorita regresamos enseguidita con la trampa. Agárrense, ¿eh? Porque más adelante vienen las ricas manzanas del bueno, la mala y el feo.
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19: Para hoy, tendremos temperatura máxima en 98 grados, mínima 76. Escasa probabilidad de precipitación para mañana miércoles. 97 la máxima, mínima 75. El jueves, mayormente soleado, máxima 96, mínima 75. Y parcialmente nublado el viernes, con máxima 96, mínima 76. Sábado, 97 la máxima. Para La Invasora, con el pronóstico del tiempo, Juan Martín Ovalle, el padrino de La Invasora.
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0: Europa. Enseguidita tenemos el... Tenemos con nosotros aquí a Sonia. Dice que le quiere poner la trampa a su marido, a su ex marido. Porque al parecer metió a trabajar a su nueva esposa, el vato, ahí en la misma compañía de ellos. Y sospecha que le está pagando más de lo que acordaron.
1: Algo se está mochando.
2: Está muy loca.
0: O sea, ella dijo, está bien, tráetela a trabajar aquí, pero le vas a pagar esto. Ahorita regresamos con la trampa enseguida.

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1: Vamos con la trampa. Tenemos con nosotros a Sonia. Le quiere poner la trampa a su marido. Ay, dice Sonia que... Ey. Pues ellos, bueno, a su ex marido, ellos están divorciados.
2: Uy.
1: Y al parecer, bueno, pues él con su nueva pareja ya la metió a trabajar ahí a la compañía.
2: Ay, no,
1: ella estuvo de acuerdo, pero sospecha que el vato le está pagando más de lo debido.
3: Wow.
1: A su pareja. Sonia, una pregunta, corazón. ¿Por qué sospechas que está ganando más dinero de lo debido ella o qué rollo?
4: No sé, ella trae mucha ropa nueva de marca.
2: Oye, amor, ¿qué se siente trabajar con tu ex y con su nueva pareja? No manches.
4: Ah, sí, Pau, pues yo la verdad casi ni lo veo. Él está allá atrás en la bodega y yo acá con los clientes.
2: Ay, Jesús, qué intensidad.
1: Qué incomodidad. Oye, no. Pero tú estás de acuerdo que él haya metido a su nueva pareja a trabajar allá a la frutería con ustedes?
4: Ah, sí, no me molesta, solo quiero que estén las cuentas claras.
1: ¿Segura que no estás celosa, Sonia?
4: Claro que no.
2: Oye, ¿y tú te hablas con la nueva pareja? O sea, ¿se saludan, se hablan así o se ignoran por completo?
4: Ah, solo lo necesario.
2: ¡Ay, qué difícil, no, Manny Wisleta, qué valor!
1: Pero, ¿y quién es la jefa, ella o tú?
4: Yo, obvio.
3: Ya, ahora, pregunta, ¿por qué le podría o le tendría que pagar de más a ella si ya quedaron con un acuerdo?
4: Eso es lo que quiero saber, ¿por qué?
1: Ajá. ¿Él tiene acceso a darle más dinero? O sea, ¿tiene acceso también a las cuentas, a los cheques?
4: Ah, sí.
1: Ok.
2: Oye, y en la frutería obviamente reciben efectivo también.
4: Claro.
2: Pues de ahí le puede dar la Nuki. ¿Tú has visto que los meses ya salen con menos cantidad de lo normal?
4: Sí, desde que ella comenzó a trabajar acá.
2: Ah, bueno.
4: Los cuentos no dan.
1: A ver, vamos a marcarle el número que nos diste. ¿De quién es? ¿De tu ex o de tu rodilla? Digo, de su nueva esposa.
2: Ay, no.
4: De mi ex.
1: De tu ex. Entonces, ¿quieres averiguar cuánto está ganando la cómo se llama la nueva pareja de tu marido?
4: Alma,
1: ok. ¿Qué pasaría si nos damos cuenta que gana más de cuánto dijiste?
4: Dos mil.
1: A
4: la quincena.
1: ¿Qué pasaría si nos damos cuenta que gana más de eso?
4: Bueno, pues tendríamos que separar los bienes, que me venda la frutería o que él se la quede y que me pague.
2: Ay, Jesús.
1: O sea, ¿tú estás dispuesta a comprar la parte de él también si tienes lana para eso?
4: Claro.
1: Ay, en la torre.
2: Sí, hasta tu frutería. Oye, mana, no andes aguantando ahí al marido y a la nueva novia. Mejor vete sola y estate en paz.
4: Es buen negocio y me gustaría tenerlo para mis hijos.
1: Ok, mira, ahí le vamos a marcar el número que nos dice. No mandó haga ruido, ¿eh?
5: ¿Y qué tal si mejor él?
3: ¿Qué?
5: Que le compre la parte a ella.
3: Espérese, vente. Espérese.
6: Bueno.
1: Sí, disculpe, estoy buscando al señor Armando.
6: ¿Y a sus órdenes?
1: ¿Qué tal, señor? 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
6: ¿Sí?
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1: Perfecto, perfecto. Mire, yo nada más necesito confirmar un par de cositas aquí y cosas que ya tengo. Como por ejemplo su nombre, Armando.
6: Sí.
1: Ok, perfecto. Señor, ¿usted es casado o soltero?
6: Pues ahí andamos queriendo quedar bien, pues ahí con una chica, pero pues
1: okay.
6: Vamos a decir que soltero, pero queriendo ahí, traemos.
1: Pero comprometido, pues.
6: Sí, andamos queriendo quedar bien.
1: Ok, ¿cómo se llama esa persona?
6: Yo de cariño le digo Almita.
1: Almita, pero se llama Alma.
6: Alma, sí.
1: Ah, muy bien, si es que yo necesito poner aquí, yo digo, me encantaría poner apodos y palabras de cariño, ¿verdad? Pero aquí en el sistema necesito poner el nombre, entonces es Alma. Yo ya cuando, como está preaprobado, señor, cuando se apruebe, yo ya le pediría apellido, fechas de nacimiento y otras cosas para los vuelos, pero Alma sería quien lo acompañaría a Las Vegas, ¿verdad?
6: Sí.
1: Muy bien, nada más necesito confirmar su ingreso, señor, sí. El suyo y el de Alma mensual.
6: El mes serían, estamos hablando de algunos 13,000 a 14,000 dólares, y el de mi, ella anda ganando entre unos 9,000 a 10,000 al mes.
1: Ella gana entonces a la quincena, supongamos, unos $5,000.
6: 2,400, 1,500, más sus propinas, buenas propinas que le
1: doy. Ah, por eso, muy bien, perfecto. Oiga, señor Armando, otra cosa, mira, no te estamos llamando de ninguna

0: pasaste la historia, ya no, ya déjame en paz.
1: Claro que no, claro que no. O me vendes mi parte.
0: No te tiene que importar, esto está generando buenos ingresos, tú tienes tus ingresos. Y déjame en paz, mi vida amorosa, déjame en paz. ¿Por qué eres así? ¿Qué te arde o qué?
1: Me estás robando, entiéndelo, me estás robando.
0: No sé, o sea, como veas, si lo quieres llevar esto a corte donde tú quieras, lo que como veas tú.
1: Ya véndeme tu parte mejor, yo ya no te quiero ver a ti, y menos a tu noviecita.
0: No te puedo vender nada, déjame en paz, mi vida amorosa.
1: Entonces lo pondremos a la venta. Vamos a venderlo y ya así no tenemos problema.
0: ¿Cómo crees que lo vamos a vender si de aquí estamos comiendo los dos y todos aquí todos felices?
1: Comes tú, Armando, y yo también tengo el restaurante.
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3: Entiendo que todos queremos vivir en un mundo de paz y un mundo de felicidad, pero hay cosas que no están bien.
4: Se podría, nomás que la señora te friegue y friegue.
3: No, es que no es natural, o sea, no está padre que tú estés conviviendo con la ex y que sepas cuánto dinero y la intimidad.
5: Se llevan bien.
3: Para eso te divorcias.
5: Está todo ahí, llévense bien.
4: No, pero sí, mira, como él le dijo, de aquí estamos viviendo todos bien. Claro. ¿Para qué vendes algo ganador que construiste?
3: ¿Por qué está transeando a la ex mujer si es su socia? La está transeando, le está metiendo a la otra mujer. Ahí están todos como con una hippie.
5: A lo mejor se está mochando tantito.
3: Ay, no.
4: A ver, ya chido. Sí, claro, pues, sí. Comadre, ¿tú trabajas con tu ex? ¿Cómo te va a trabajar todavía? Y luego el ex o la ex.
3: Ay, no.
4: ¿Ya metió la nueva pareja también
3: en
4: Chamber?
3: Está bien acá.
4: 1-855-370-3100. A ver.

0: también estamos en vivo a través de YouTube, arroba Bueno Mala Feo, y para que nos comenten, tenemos a María con nosotros. Hola, Mari. ¿Qué pasó? Hola, Mari.
1: Mari.
0: Te escuchamos.
1: Es mi ex.
2: La María.
3: ¡Mari!
2: ¡María!
1: ¡Contesta, no tengas miedo!
0: ¿María? Bueno, a ver, chécame. A... Sí, ahí, ahí está María. Ahí está la Mari. Ahí María. Te escuchamos, Mari. ¿Qué pasó? A ver.
1: A ver.
0: Platícanos.
4: Mira, yo conozco a la ex de mi marido, pero así de lejitos nada más, no, no me llevo. Pero con la que hago corajes es con una prima mía que hasta le invita a comer, le invita a cenar, salen a paseo juntas, comen casi en el mismo plato juntos.
2: Oye, ay no, ¿qué te dice? ¿Por qué se llevan tanto? ¿Qué les hace de esta unión tan ganadora?
1: ¿Qué le importa si es su ex?
4: No sé, pero dicen que ella es muy buena gente, al menos nosotros decimos que a lo mejor la puede estar ayudando económicamente porque la muchacha tiene un buen trabajo y ella no trabaja. Y sospechamos que ella a lo mejor pues en las salidas, en las comidas, en las cenas, ella es la que paga la comida, entonces por eso son grandes amiguitos.
2: Ah, porque la andan patrocinando, punto.
1: Pero es tu ex, ya está bien. Que se junte con el que él quiera.
0: Bueno, eso es de la prima. De
1: pues
0: la
1: sí,
0: prima.
1: Está bien.
0: Entonces, se la llevan chido. Ella también son muy amigas. Las nuevas dos, o sea, la nueva pareja con ella.
4: Salen los tres juntos.
1: Ay, está chido.
0: Oye, pero la pregunta es: ¿que hay hijos de por medio? ¿O simplemente se dio? Se dio la amistad.
2: Cállate.
4: De la ex, no, pero ella sí tiene dos niños. Pero salen, a veces no salen con los niños, nada más salen así como parejas, los tres se van a bailar, se van a cenar, se van a comer.
2: ¿Tú qué opinas de eso, María? ¿Tú por qué no te llevas con la ex de tu hombre, macho alfa, pelo en pecho?
4: Porque yo digo que no está bien, ¿no? O sea,
1: pues no, porque tú dices...
2: Pues es su relación.
1: Pues sí, hija.
2: Ella decide.
1: Vive la vida, mira, hay que vivirla, mira, con armonía.
2: Ay, cállate, armonías.
1: Y luego la cara.
2: Es que una cosa es ser cordial, educado y con valores. Hola, ¿cómo está? Qué bonito. Si tienen que coexistir en un ambiente, ok, llevarse bien y todo. Pero eso de que somos cuates, best friends forever and
0: sí,
2: ever.
0: No, eso sí,
2: salir, vamos a hacer negocios, vacaciones juntos. Está muy acá.
0: Negocios sí, pero ya salir
1: pero si
0: y todo
1: no tienes
0: está...
1: eso que dices, es que...
0: Está medio bizarro.
1: Me dijiste una palabra bien bonita que ni las conocía.
2: ¿Cuál?
1: Que armónico y qué.
2: Sí, armonía.
1: Que educado.
2: Claro.
1: No tengo nada de eso. ¿Por qué no llevarme bien con esas cosas?
2: Por eso es llevarte bien, Teto.
1: Así, pues yo no tengo nada de armonía ni de educación. Yo me llevo bien con todo.
2: Tengo una armónica.
0: Hola, Lalo, bienvenido.
5: Hola, ¿qué tal? ¿Cómo estás?
0: Muy bien, muy bien.
1: Compadre,
0: no me digas que tú trabajas con tu ex y tu nueva morra también o tu ex ya trajo su vato, ¿qué onda?
1: Está bien complicado esto.
5: Pues, casi igual, pero no, ¿verdad? No, lo que pasa que yo tenía pues un camarada que haz de cuenta que tenía pues a su mujer, ¿verdad?
0: Okay.
5: Y haz de cuenta ese vato no le decía nada pues la mujer, ¿verdad? Y tenía otra.
0: A ver.
5: Tenía otra, vivían juntos y bien felices.
2: O sea, ¿vivían los tres en una casa?
5: Vivían los tres y de hecho hasta el vato tenía hasta hijos con las hijas.
2: ¿Cómo?
1: De la morra que tenía.
5: ¿Con las dos?
2: O sea, con las dos tenía hijos, los hijos vivían en la casa, o sea, era como la familia burrón.
0: Y luego tenía hijos con las hijas también.
1: A ver.
5: Pues.
1: Oh, de la morra tenía hijas y él tuvo hijos.
0: No, ya no entendí nada.
1: ¿Cómo ni yo?
2: O sea, el morro y la morra.
1: Suelta el churro, güey, está fumando en bota.
5: Tenía con las dos.
2: Ok, y pero con los hijos, con las hijas no se involucraba.
5: No, pues también, ¿cómo no? Le digo que tenía también un hijo con las hijas.
1: Es que eran hijas de la mujer.
2: Están mal de la casa.
0: Debe ser un cochinero ahí esa casa.
2: ¿Cómo dejas que tu pareja tenga hijos con tu hija, que es su hija?
0: Claro.
1: No. A ver, cuéntale ese marrano.

trabajas con tu ex y el ex ya tiene pareja nueva y ya metió a trabajar ahí a la pareja nueva, a ella o a él. 1-855-370-3100.

0: Salma Hayek cumplió 60 años.
1: ¡Ah, qué perrón! Chiquilla.
0: ¡Oh, my God, oh, my goodness! Esa es una mujer.
2: ¿Cómo le hace?
0: ¡Con sabor, mi vida! Les traigo imágenes. Posó nude.
2: ¿Qué?
0: Sin ropita.
1: No.
0: Y tiene todo, miren.
2: Yo conozco esa.
1: Oye, y algo que presume Salma es que nunca se ha operado.
0: Sí.
1: O sea, está cero operaciones.
2: No, presume
1: naturalita, feo, naturalita.
0: Además que, bueno, ahorita les voy a contar, ahorita al regresar. ¿Y saben qué? También Speed, el influencer, este súper famosón, se agarró con alguien, con el Pitbull. El Pitbull dijo, we are riding the world, baby. ¿Qué pasó? Ahorita se los cuento.
2: Adiós.
0: Bad Bunny cuenta por qué terminó con la Kardashian. ¿Saben cuánto dinero le pedía?
1: ¿Cuánto?
0: Ay, ahorita se los platico porque el chisme es...
1: ¡Vida! Más adelante, las ricas manzanas ahí vienen.
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0: Salma Hayek se muestra.
1: ¡Ay, chiquita!
0: Sin ropita.
1: ¿Ya la vi?
0: Tengo fotos. Ay. Oh my god, oh my goodness, qué mujer.
1: ¿Qué es
0: el
1: eso,
0: Speed,
1: Salma?
0: Este influencer, ¿qué creen que se agarró? De la greña con una persona. Ahorita les cuento que con un ser humano. El Bad Bunny dice cuánto dinero le quería quitar la Kardashian para estar con él. ¡Ay, Jesucristo!
1: ¿Qué?
0: El chisme es
1: ¡mira!
0: Cállenle a YouTube que traigo el video, la foto, todo. Ay, no, hombre,
2: la Salma Hayek
1: y se sentó
0: desnuda.
1: Hombre,
0: te lo estoy diciendo real.
1: ¡Güey!
0: Es neta.
2: Y dice que nunca se ha operado, ¿eh?
0: No, está bien hermoso.

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1: El chisme es
2: plática.
1: El chisme giga, rara.
2: Ay, ay, ay, quiero saber lo de Salma.
1: Sáquense la chilaquiler. Porque el chisme es más rico con los sagrados alimentos. Que hay en la YouTube, arroba bueno, mala, feo. Yo el día de hoy, hombres, mujeres, les traigo un regalito, un postrecito, la cerecita del pastel. A mí me encanta admirar la belleza de la mujer.
2: A mí también.
1: Y más, yo sé que yo lo sé feo.
2: ¡Yo la disfruto!
1: Y más cuando es una mujer que es admirable, que es talentosa, que es mexicana, que nos ha puesto en alto a nivel mundial.
2: Que está
1: en
2: buena.
1: En la televisión. No, está preciosa.
3: Buenísima.
2: Buenísima.
1: Bueno, Salma Hayek cumplió 60 years old.
3: ¿Qué?
1: ¡Wow! 60 wow. años y subió unas fotografías de ella. No solo este video que le estamos mostrando del pastel, sino se subió en Cuereitor.
3: ¿Qué?
1: Así como Diosito la mandó a este planeta.
3: ¿Neta?
1: Cáiganle a YouTube para que vean las fotos. Y yo les quiero decir que qué cuerpo.
2: Bueno,
1: se las
2: escribo
1: en lo que le caiga a YouTube. El mar. En el mar la vida es más sabrosa. Y también las almas. Está de espaldas. Se le ve su cuerpo sin nada. Su cabello mojado.
2: Qué bonito.
1: Le pega en la espalda mientras
2: casi en
1: ella
2: las nachas.
1: Tiene sus brazos alzados.
2: Hay espuma ahí en las nachas, mira.
1: Y se está tocando su rostro.
3: ¡Wow!
1: No ibas a decir lo que ibas a decir, Sabonio.
2: Pues es que mira qué bonito se hace el
1: ¡qué core power! Y eso no solo es bueno para los hombres, también a las mujeres.
2: ¡Ay, ya! ¿En serio?
1: Nos hace ver que a los 60 años uno puede ser hot. Sexy, preciosa, con cuerpazo.
3: Híjole. Oye, Pau,
2: qué bueno,
3: es más, Salma, dice que no. No se opera nada, es más, ni el pelo se pinta feo.
2: No. Yo también digo que no me opero.
1: Trae la moda de las canas.
3: Por eso se le ven las canitas a Salma.
2: Ay, qué hermosa.
1: No se pinta el cabello.
3: Wow.
1: Y de hecho, ahorita acaba de salir una foto de una película que se llama Son como niños, que ella sale con Adam Sandler y todo esto, que ya hicieron la 1 o la 2. Y están grabando la 3, y ella se ve en cana y todo, muy espectacular, pero ella dice, yo me amo como soy, no tengo por qué pintarme el cabello para yo fingir que soy otra persona ni nada.
3: Wow.
1: Hermosa. Quiero que le caigan a YouTube, arroba bueno mala feo. Eso es envejecer.
2: ¿Qué comerá esa chaparrita?
1: Con dignidad y hermosura.
2: Empezarle a dar la chica.
3: Estamos viendo en este momento una foto en arroba bueno mala feo. Esa foto me gustó mucho.
2: Hija. Ay, qué rica.
1: Qué bonita se ve.
3: Se le ve así su cuerpito de...
1: Ajá. De refresco.
3: No, no. Sus curvas perfectas.
2: Y el
3: ahí
2: pelo.
3: Pero no habrá una donde esté volteada.
1: No.
3: Digo, nada más para...
2: Donde no haya espuma.
1: Y de la inteligencia artificial.
3: No las publico. Ah, ok.
1: Oye, es importante. Sí. Oye, se puede tener el cuerpo... de tus sueños, aunque tengas 60 años de edad.
2: Sí, muchos cirujanos.
1: No importa, no necesitas cirujano.
2: ¿Cómo no?
1: Haciendo ejercicio, comiendo saludable, cuidándote, consumiendo cosas positivas, eso es lo que llegas a tener, para que veas que lo que consumes es lo que eres.
3: Oye, Pau, en la otra foto veo gente, digo, cáiganle a YouTube también para que sepan de lo que estamos hablando.
2: ¿Cómo que gente?
3: Allá veo gente parada al final de la playa, porque está en el mar.
1: Sí.
3: Y yo veo...
1: Hay unos puntitos.
3: Veo gente, es raza nota. Imagínate haber estado ahí.
2: Es que ahí es una playa, son públicas, güey.
3: Y luego, feo, sácate los miralejos. No los traje,
2: pero le hago zoom.
3: Güey.
1: Oye, el feo, ¿te imaginas la cámara?
2: ¡Mando un dron!
3: ¡Wow!
1: Oye, no.
2: No, güey.
1: Qué bonita mujer, mi respeto.

0: La neta, la amo, me encanta. Y happy birthday to you.
1: Ay, buenísima onda.
2: Viene toda madre.
0: Oigan, les voy a contar de un influencer que se llama Speed, que este es muy famoso, anda muy en tendencia. Este un influencer que todos los chavillos lo aman, lo idolatran. Como a ti.
1: Ay, Showspin.
0: Como a ti. Que te ven y es wow. Oh,
2: ay,
0: wow.
2: Sí.
0: Dice, ay. Qué influenciador.
1: Claro.
2: Y me arranca la cabeza tanto, del monito.
1: Tanto que les regala sus monitos a los niños y se los niños. La... ¿Y este quién es?
0: No, ya.
1: ¿Así? ¿Ah,
2: dijo, esta es la manzana que dan de los cabezas?
0: Dijo, qué padre, un babuhead.
1: El feo le regala a un niño, le dice, ¿y quién es? Dice el niño, no sé.
2: Mira, yo. Oye, el otro que le arrancó la cabeza.
1: No, ese era un borracho, ese no era un niño.
0: Oye, se llama iShow Speed, conocido como Speed. Es uno de los streamers más grandes a nivel mundial. Tiene 21 years old. Hace las cosas bien exageradotas. Es muy llamativo. Los chavos lo adoran, los niños también. Y bueno, ¿qué creen? Que estaba en las calles y se quiso sentir bien Juan Camaney. Uh-huh. Y casi le muerden el Camaney. Estaba con un pitbull.
2: ¿Qué pasó?
0: Cállale, YouTube, arroba bueno mala feo. Yo creo que con los animales no se juega.
2: No,
0: entiendo que uno se cree que puede todo, pero no. Se acerca con un pitbull y el Speed le ladró. ¡Rar! Ay, ¿eh? Y que el pitbull le dijo y que lo empezó a perseguir.
2: ¿Encima?
1: No.
0: Gracias a Dios el Speed tiene velocidad en las patas, porque si no,
2: como nosotros,
0: se lo come el pitbull.
2: Ay, ay, hasta grito.
3: ¡Leo no!
0: ¡Leo no! Lo persigue a la máquina.
2: ¡Hala!
1: Oye, lo anda correteando el perro, güey.
2: En chores, no, cállate.
0: Y en chanclas.
2: En chores.
1: Sí, no, cuidado, güey. Lo llega a morder el pitbull.
2: Le arranca la
1: dicen
2: pata,
1: que los pitbull, pues, cuando muerden,
0: se traban.
1: Si traban la quijada, güey. Entonces, para abrirlos ya está,
0: oye,
1: complicado.
0: Las personas que somos de México y de la Ciudad de México y también de algunos estados, sabemos que siempre el perro callejero te persigue. En la bici, en la moto. ¿A poco por sus colonias no había perros callejeros? Que de repente te
2: los llegaba un vato y se los llevaba para la sierra y creo que los hacían tacos.
0: Se los comían.
1: No, sí, bueno, en México
2: les daban agua.
1: A mí en Chihuahua, lamentablemente, triste, veneno, pero cierto, a veces los encadenaban, Pau.
0: ¿A los callejeros?
1: Sí. No, el callejero andaba, pero pitbulls así, perros normales. Y el perro encadenado, cuidado, güey, cómo son bravos.
0: También se enojan más. También.
1: Tremendos.
0: Pero creo que todos en su barrio tuvieron a los perros callejeros.
1: Sí, no, los callejeros. Y cuidado cuando se juntan,
0: perseguían a una persona, pero no frenaban. O a los carros. O estos perros callejeros que mordían las llantas, te mordían. Salió uno que mordió el carro. ¿No vieron uno que se hizo viral que le mordía el carro a la persona? Está bien loco.
3: El Feyo era el perro callejero de su barrio.
0: Porque no diga eso.
3: Era el stray dog.
2: Con el hambre que tenía me quería morder las patas a la gente.
0: Ay, pobrecito de su pata. Bad Bunny bebé. ¿Se acuerdan que andaba con una de las Kardashian?
2: Nalgachan.
0: ¿Y qué creen?
1: ¿Qué pasó?
0: Que salió y ya dijo por qué terminó.
2: Espérame, ¿sí andaba con
0: rompe él? El silencio y dice, ella me pedía $500,000 cada semana.
2: ¿Qué?
0: Solo para probarle que yo podía mantenerla.
2: ¿Eh?
1: $500,000 cada semana.
2: ¿Qué?
0: Yo soy una mujer cara. Ella le decía, ve todo lo que yo genero.
2: ¿Qué?
0: Ella era modelo de Victoria's Secret. Es modelo de Victoria's Secret. Es modelo. Es muy popular. Tiene su línea de trajes de baño. Y le decía, yo tengo lana. Mi familia es de lana. Yo sé que a ti te va bien, pero if you want with me, give me a $500,000, please, every single week.
1: Por lo menos le decía, please.
0: Please.
2: Pero sí le daba aquel güey.
0: Dicen que en un momento sí le dio la lana y todo, hasta que dijo, ay, oye, ¿está conmigo por la lana o porque me ama? O sea, si la puedo mantener o no. Pues esto, pues ¿qué onda? Punto.
2: ¿Qué?
0: ¿Cómo ven? Hasta el Bad Bunny ha caído en tema del billuyo.
3: El 300% de las pajuelonas
4: son interesadas.
0: Pobre Bad Bunny, por eso está deprimido.
1: Yo sé.
0: La neta. Oye, qué feo, imagínate ser Bad Bunny, que no tienes amigos de verdad, ninguna relación tienes de verdad, todo es falso, todo es fake, pero en los escenarios todo el mundo te ama. Feo, ¿qué se siente eso de tu parte?
2: Pero ¿cómo tiene dinero el que es fake?
1: Machín.
2: Ay, joder.
0: Feo.
2: Van al baño en toiles de oro. ¡Ay!
0: feo que sientes cuando a ti te usan solo como un juguete.
2: Sí, fíjate, se siente bien feo porque nomás me usan las viejas.
1: Claro.
2: Pero eso sí, yo les digo, tú pon la mitad para el hotel y yo la otra mitad. Este yo soy tan menso.
5: Señito, chéquele, tenemos un feo, una mala y un peluches bien fresquecitos.
6: Ay, ¿me los ponen en una bolsita?
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1: Atención, porque en esa hora, más adelante, en cualquier momento, vas a saber cuántas manzanas trae Pau.
2: Oye. Oh, yeah.
1: También, cuántas manzanas trae el feo. Y en la próxima hora te puedes ganar 1,000 dólares.

0: ¿Qué tal? Muy buenos días. Les saluda Eli Venegas y este es el breve informativo del bueno, la mala y el feo. Irán declarará zona de prohibición cerca de Hormuz. Irán va a declarar una zona de prohibición cerca del Estrecho de Hormuz, una ruta marítima estratégica bloqueada por Teherán desde el inicio de la guerra con Estados Unidos, declaró el domingo el secretario de Consejo Supremo de Seguridad Nacional, Mohsen Rezaei. En los próximos días se declarará una zona prohibida fuera del Estrecho de Hormuz. Comenzará en la línea de bloqueo de la Armada de Estados Unidos e incluirá sectores del Golfo, afirmó Rezaei en la televisión estatal. Deportaciones masivas de Trump alcanzan a más inmigrantes sin antecedentes penales, revela estudio. La administración del presidente Donald Trump está ampliando el alcance de sus operaciones migratorias y los nuevos arrestos están incluyendo a miles de inmigrantes que no tienen antecedentes penales, de acuerdo con datos que contradicen la imagen en la que deportaciones están enfocadas principalmente en personas consideradas peligrosas. Y la ONU considera a la inteligencia artificial como un potencial riesgo existencial para la humanidad. El alto comisionado de la ONU para los Derechos Humanos, Volker Turk, alertó este lunes de que los sistemas más avanzados de inteligencia artificial podrían llegar a representar una amenaza existencial para la humanidad si no se establecen con urgencia normas internacionales de seguridad y supervisión. Hasta aquí llegamos con el breve informativo del bueno, la mala y el feo, les informó Eli Venegas. En redes sociales, Eli Venegas. Venegas Radio. Buen día.
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2: 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Y esto.
3: A ver, chavos, regresamos con lo último en deportes. ¿Qué onda? ¿Cómo le fue al Toluca? ¿Qué onda con el Monterrey? El América, el León. Todo eso lo vamos a platicar más adelante. Así de que, buzos caperuzos, ahí se vienen las ricas manzanas también. Ajá. Para que le cuente, para que
4: y
3: le cuente.
4: Y también vamos a rezar con la abogada en casos de migración, Leti Valencia. Si tú le tienes una pregunta, 1-855-370-3100. Porque ella te la va a contestar
3: no
4: de bolín.
3: No le tengo pregunta.
4: No llame. Tengo una persona que dice que la deportaron hace 19 años. Hola. Y... ¿Qué? Ya regresó hace 10 años y se enamoró de una gabacha. Está chambeando, le pagan cash. Y hace 3 años vive con la gabachita. ¿Le podrá arreglar? Ojalá. Vamos a rezar con la abogada en casos de migración, Leti Valencia.
3: Sí.
4: Tu pregunta, por favor, 1-855-370-3100. Y en YouTube también contesta, fíjate.
5: Sí, ella es lo máximo in the world.
4: Chula la abogada.
3: Y estamos en vivo, cáigale también ahí en YouTube, vayan dejando su pregunta y todo el rollo. Y como han cambiado tanto las leyes últimamente, Feito. Digo, a lo mejor y califica.
4: Están cambiando a los güey, así es que póngase al tiro.
3: Atención, oh, ¿quién se quiere ganar $1,000, chavos?
5: Yo.
3: La neta, $1,000, ok.
4: Yo.
3: Enseguida también, Pau nos va a decir cuántas manzanas le trae al profe. Así de que apúntele, ya viene enseguida.
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6: Te saluda la agroempresaria Isabel Nieves. En esta ocasión vamos a trabajar con un cultivo sencillo y que a todos nos gusta: la papa. 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
11: Para hoy tendremos temperatura máxima en 98 grados, mínima 76. Escasa probabilidad de precipitación para mañana miércoles. 97 la máxima, mínima 75. El jueves, mayormente soleado, máxima 96, mínima 75. Y parcialmente nublado el viernes, con máxima 96, mínima 76. Sábado, 97 la máxima. Para La Invasora, con el pronóstico del tiempo, Juan Martín Ovalle, el padrino de La Invasora.
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5: Cállale, también deje su pregunta ahí en YouTube. Y atención, si te quieres ganar $1,000 el día de hoy, con las ricas manzanas del bueno, la mala y el feo, tienes que apuntar cuántas trae Pau. Eso lo vamos a averiguar enseguida.

0: apples that Paul has?
1: I'm gonna bring for you.
2: Hey.
1: I have two apples for you today.
3: Two.
1: One, two, one, two.
0: Dos
1: one,
0: manzanas.
1: Two, one, two,
0: one,
1: two. Dos manzanas, anótenlo por favor para que al ratito que el Flor les diga las suyas, las cuenten bien.
3: Dos manzanas, apúntele bien, anótele, apúntele.
0: Y ya le vamos a dar la bienvenida a una abogada que te va a sacar de dudas con los problemas migratorios.
3: ¿Qué vas a sacar?
0: Las leyes están cambiando. ¿Le tienes una pregunta? 1-855-370-3100. Porque ella es la más perrona, la más chula, la más top. Ella es la abogada Leti Valencia.
3: Leti.
4: Buenos días.
3: Buenos días.
4: Muy bien, qué placer verlos.
3: Igualmente.
1: We love you.
0: Qué chula, Leti.
1: Y venimos de negro hoy.
0: Ajá.
1: Siempre nos combinamos.
4: Lote.
1: Bluetooth.
4: Siempre.
1: Ay, mi hermosa.
0: Oye, Leti, tengo un compa, cambiando de conversación, que lo deportaron hace 19.
3: Por cierto,
0: sí,
3: muy interesante, pero.
0: Sí. Que vengan de negro, pero este compa lo deportaron hace 19 años. Pero se regresó y ya tiene 10 años aquí.
3: Ok.
0: Y está trabajando, gana cash, está sobreviviendo. Se enamoró de una. Se enamoró de una.
3: Se enamoró.
1: Oh, qué bonito.
3: O sea, deja la punta, Leti, porque está enamorado. El enamoramiento sí califica.
0: Cuando te enamoras, te mueres.
3: Okay.
1: No, ay,
0: se enamoró de una gringa, de una gabachita. Ya lleva 3 años con ella.
4: Okay.
0: Si se casa, ¿le podrá arreglar la morrita?
4: Bueno, aquí tiene el problema de la deportación. Cualquier persona que sea deportada y entras después de manera ilegal, si no pides un permiso de reingreso, ahora tienes lo que se llama un castigo permanente. Por eso es tan importante hablar con los abogados, porque los abogados te decimos, basado en tu historial de entradas y salidas de deportaciones, si puedes arreglar. Él, aunque se case con esa ciudad, está muy enamorado, todavía no va a poder arreglar aquí adentro, tiene el castigo permanente. Para poder arreglar a través de su esposa ciudadana, tiene que esperarse afuera del país por 10 años. Ese es el castigo. Ya después de estar afuera por 10 años, sí puede arreglar por ella, o la otra manera es las visas humanitarias, como la visa U, esa puede perdonar un castigo permanente.
0: No, pero dice que él está bien enamorado, abogado, y que está bien bueno.
3: Y luego, aparte estuvo fuera 9 años, literal, ¿no? 9.
0: Sí.
3: Casi 10. ¿Le van a contar esos años o no, Leti?
4: El punto es que pidas un permiso después de una deportación. Si entras ilegal, entonces tienes ese castigo independientemente de cuántos años hayas estado fuera del país.
3: No van a calificar. Mira, preguntas 1-855-370-3100. Tenemos a Adriana con nosotros.
1: Adriana,
3: tu pregunta, hi. Adriana, por favor, échale.
5: Sí, gracias, buenos días.
3: Buenos días.
0: Hi.
5: Abogada, en realidad son dos preguntas, a ver si me las puede contestar. Mire, yo tengo estos 2 años escuchándola por la radio aquí con ellos y en otras estaciones también, y por lo que entiendo, cuando uno tiene hijos, están mis hijos a 1 año de ser ciudadano, pero no tengo esposo ni padres que me otorguen el perdón. ¿Se puede hacer algo nada más con mis hijos? O sea, ¿se puede agarrar algo? Y la otra sería, en caso de detención y firmar, ¿es un castigo permanente?
4: Cuando uno tiene hijos ciudadanos mayores de 21 años, pueden hacer la petición familiar por usted, pero para usar esa petición y arreglar aquí adentro, tenía que haber entrado con visa o tiene que calificar para el parole in place, que es cuando tienen un hijo en el ejército, porque eso puede perdonarle la entrada ilegal, o la 245i. Si no tiene esas cosas y entró ilegal, para usar esa petición de sus hijos, tiene que hacer el proceso consular y pedir un perdón antes de salir para no tener el castigo de los 10 años. Ahora, si tiene una detención por ICE, le pueden decir, firma este documento, es una salida voluntaria, y te sacan del país. No es una deportación, pero cualquier salida de los Estados Unidos va a tener consecuencias, y eso es un castigo de 10 años, aunque sea de manera voluntaria.
1: Oh my God, oh my goodness. Tenemos al Carlos. Carlitos, tenemos aquí a la abogada más top in the world, Leti Valencia, pregúntale.
6: Buenos días, abogada.
3: Buenos días.
6: Mi pregunta es sobre la acción diferida, ¿qué tal? ¿Probable es que te aprueben una acción diferida ahorita como están las cosas?
4: ¿Por razones humanitarias o por el militar?
6: ¿Por un hijo con autismo?
4: Ah, sí, sí. Entonces sería por razones humanitarias. Se están tardando mucho tiempo, casi un año y medio, y es algo completamente discrecional. Si tienes arrestos o cualquier delito, o incluso aunque hayas entrado de manera ilegal, lo pueden negar en la discreción, porque ya se han puesto muy estrictos con los beneficios discrecionales.
0: Ahí está, loco. Tenemos a la Rosalba también, abogada, te tiene una pregunta. Chava, Rosalba.
2: Sí, bueno.
3: Buenos días.
1: Hola, Luis.
0: La pregunta, morra.
2: Sí, quería preguntarle a la abogada. Hola, abogada. Quería preguntarle, mi suegro le hizo una invitación para llegar a este país o con visa. Él está delicado de salud. Quiero saber si lo traigo y acá se trata. ¿Tendría yo algún problema como el cargo público, o no sé si él tendría problema, o afectaría, por ejemplo, mis ahorros o alguna propiedad que tenga?
4: Ah, pues típicamente si entran con visa de turista no pueden usar beneficios públicos para usar tratamiento médico. Si lo paga él mismo de sus propias cuentas, no creo que tenga ningún problema usted ni él. Si hay personas que patrocinan a otras personas para entrar a los Estados Unidos y luego usan beneficios públicos, entonces sí, el gobierno tiene todo el derecho de buscar al patrocinador para pedir un reembolso.
3: Ay, perfecto. Mira, tenemos a Raúl. Tocayo, tu pregunta, carnalito, para la abogada Leti Valencia, por favor.
1: El Raulito.
3: Échame, Tocayo.
7: Sí, buenos días.
3: Buenos días.
7: Mm. Una pregunta para la abogada. Yo tengo permiso por parte de Visa U, pero no, aún no tengo la visa. Quería saber a ver si podía pedir un advance parole para salir a mi país de emergencia.
3: A ver, regresamos con la respuesta de la abogada. Pero pues si ya tiene la visa U, será que...

0: Estamos de regreso con la abogada de inmigración Leti Valencia. Preguntas 1-855-370-3100 y también en nuestro YouTube arroba bueno malo feo. Ajá. Leti, nos quedamos con el tocayo Raúl, que dice que él tiene una visa por parte de lo que es la visa
1: La visa U,
0: correcto, sí. Pero que quiere pedir un advance parole que para regresar a México. ¿Cuál es la emergencia, tocayo?
2: No, no tengo la visa aún, nomás tengo el permiso de trabajo.
0: Permiso de trabajo. Ah, ok.
3: Menso.
1: Bueno, la ley dice que puede pedir un advance parole es un permiso de viaje. La ley dice que uno puede pedir un permiso de viaje cuando ya tengas la visa U aprobada, pero no le recomiendo que salga si usted tiene presencia ilegal, porque basado en una decisión que salió en el Tribunal de Apelaciones de Inmigración hace como 3 semanas, ahora un advance parole cuenta como una salida. Si usted tenía presencia ilegal antes de tener la visa U, entonces va a activar un castigo de 10 años aunque tenga el advance parole aprobado. Ya han cambiado mucho las leyes y por eso no es recomendable salir con advance parole.
0: Cuidado. Cuidado, tocayo. A ver, ya tenemos a María con nosotros. María, tu pregunta, por favor, para Leti Valencia, la abogada de inmigración.
4: María.
3: Tu pregunta, mamá.
0: A la una.
4: María.
0: María. Sí, adelante. Échale, María.
5: ¿Se me escucha?
0: Perfectamente, venga.
4: Sí, es en inglés.
5: Ah, okay. Mi pregunta es para la abogada. Mi suegro le estaba arreglando a mi esposo. Él lo pidió en marzo del 97, pero cuando le llegaron como el papel que donde tenía que presentarse, le llegó a otra dirección y no supimos cuando le llegó, ¿verdad? Entonces, cuando nos dimos cuenta, hablamos para preguntar, pero le dijeron que su caso ya había sido negado porque no habían tenido respuesta de él. Entonces, quería saber si hay algo que se pueda hacer para reabrir el caso.
1: Si el caso ya lo negaron y ya pasaron 30 días, también ya pasó el tiempo de la apelación. Tienes 30 días para poder reabrir un caso después de una denegación. Pero no significa que no pueden volver a aplicar. Aunque te hayan negado el caso, usted puede volver a aplicar, iniciar desde nuevo y puede todavía tener una aprobación usando la misma petición.
0: Ahí está, Mari.
4: Mi querida Leti Valencia, tenemos mucha gente llamando y no los culpo. Tenemos al Héctor. Héctor, how are you? Pregúntale a la abogada más ganadora del planeta. Héctor.
6: Buenos días.
4: Hola, Héctor.
6: Buenos días.
0: Buenos días.
4: Pregúntale,
6: ay,
4: Héctor.
1: Hola.
6: Tenía una pregunta. Tengo

0: mi residencia, pero apliqué para mi ciudadanía. El problema es que mi residencia se vence para el otro año. Y quería ver si al momento que, o sea, si renuevo la residencia, pierdo el proceso de la ciudadanía.
1: No, para nada. Si usted se fija en su recibo de la N400, la N400 es la aplicación de la ciudadanía. Allí dice, este recibo te da una extensión de 24 meses. O de hecho, usted ya tiene una extensión en su residencia, no tiene que volverla a solicitar. Y puede seguir viajando sin ningún problema, aunque se le venza su residencia y ese recibo de la N400, para que no tenga que pagar la doble tarifa. Por eso Inmigración les da una extensión automática de 24 meses.
2: Ahí está. Oye, tenemos al Pascual también en la línea. Pascual.
3: Pascual, bienvenido, carnalito.
2: Bueno.
3: Tu pregunta, carnalito, para el abogado de Inmigración Leti Valencia.
2: Bueno. Pascual.
4: Sí, buenos días.
3: Buenos días.
2: Échale.
3: Pascual.
5: Pascual.
4: ¿Por qué?
3: Sí.
4: Buenos días.
3: Bájale el radio, papi, aquí por el teléfono, venga.
4: Sí, quisiera preguntarle que si en caso que, como están ahorita muy duras las veadas, que si en caso llegaran a parar a mi hija o a mi esposo, a mí. Ay, no. Pudiéramos contratarlo de inmediato a ellos para que nos defiendan y no decir nada de dónde somos o preguntas, quedar callado y enseñar el pasaporte es bueno.
1: Sí, bueno, cada caso es diferente y tendríamos que saber específicamente algo de su caso para poder decirle si calificaría para fianza, pero siempre es mejor no aportar información. Si tienen detención por ICE, decir que van a mantenerse en silencio hasta que tengan un abogado, no firmar nada y tampoco decir ninguna mentira, porque todo eso lo pueden usar en su contra para luego negarle beneficios migratorios.
3: Suerte, no, Pascual. Pues... Tenemos a Janet con nosotros. Tu pregunta, Janet, por favor.
6: Mira, mi pregunta es, tengo un primo que tiene más de 10 años viniendo con puros permisos de trabajo en el mismo rancho, el mismo patrocinador. ¿Crees que hay una posibilidad para que arregle la residencia?
1: Si es una visa de trabajo, es una visa de no inmigrante. No se puede convertir de una visa de trabajo a una residencia. Para poder arreglar para la residencia, tiene que tener una petición de su empleador. Si su empleador lo puede pedir y patrocinarlo, entonces eso sí puede llevar directamente hasta la residencia, pero tiene que hacer una petición de labor.
3: Mucha suerte, Janet.
5: Ay, qué chido.
3: Tenemos a Santiago también, Chiquito, tu pregunta para Leti Valencia, la abogada de inmigración, por favor.
5: El Santi.
7: Mira, mi pregunta es, mira, tengo un hijo de 17 años y tengo un hijo de 7. La mamá del mayorcito falleció. Ay. y del pequeño tengo la custodia. No sé si haga una posibilidad, entré indocumentado.
1: Sí, para que un hijo pueda arreglarle tienen que ser ciudadanos mayores de 21 años, pero si busca algo más urgente porque usted es el único padre que los ayuda y tiene que estar aquí para poder mantenerlos, puede pedir la acción diferida por razones humanitarias, pero eso típicamente tiene que enseñar que sus hijos padecen de algo, padecen de autismo, padecen de diabetes, algo así para poder darle un permiso de trabajo a usted que tiene que estar renovando cada 2 años.
3: Ah, ok. Ahí está, por eso el feo arregló.
2: Sí.
5: ¿Por qué?
3: Porque padece microbio.
2: Padece madame.
3: Padece perrito de la calle. 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
3: Perfecto. Ay, gracias. Ay, si te quedas un par de minutitos con nosotros allá en YouTube también.
1: Por claro más. Que sí.
3: Eso, cáiganle. YouTube claro. @bueno malo feo, ¿eh?

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1: A ver, chavos, vamos a regresar a continuación con lo último en deportes. El Toluca levantó otro título. ¿Cómo festejaron?
2: Arriba,
1: hasta le cantaron y todo el rollo. Sí. Ahorita regresamos enseguida. Además, Julián Quiñones, muchachos.
3: ¿Qué?
2: Entre es lo más top ever.
3: ¿Qué pasó?
1: Nominado al Balón de Oro de los mejores futbolistas del mundo.
2: Wow. Claro.
1: Y también otro mexicano representando en Europa. ¿De qué se trata? Ya regresamos enseguida.
3: Quiero saber.
1: ¿Quién se quiere ganar $1,000?
3: ¡Yo!
1: Imagínate, ya vienen las ricas manzanas del bueno, la mala y el feo. Enseguidita, ¿cuántas trae el feo? Uh-huh. Ahorita lo vamos a averiguar, ¿eh, muchachos?
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1: Sí, cortándote las manzanas.
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0: ¿cuántas manzanas trae mi compa el feo el día de hoy? Pau ya nos dijo su cantidad.
1: Yo ya les dije.
0: Ahí viene
2: los traigo
0: mi compa el feo.
2: Al estilo magia.
1: A ver.
2: Una. Dos. Tres.
1: ¿Y cuál es la magia?
2: Tres manzanas de que las viste entrar.
0: Más bien las trae estilo el pelón.
1: ¿Cómo?
2: Tres
1: ¿cómo?
2: Manzanas el día de hoy. Apúntele. Ya dijo la Pau las señas.
1: Están estas volando
2: las
1: mías. Manzanas.
0: Tres. Mira,
2: soy mago.
1: A ver.
0: Perfecto. Así de que apúntele, ¿eh? Tres. Señores, señores, vamos a recibir con nosotros. Tenemos desde Guadalajara, Jalisco, México. Especialista en deportes para platicar.
2: ¡El de la Ramos!
0: Todo lo que pasó. Ahí tenemos a mi compita, Gabo.
3: ¿Sabes? ¡Gabo!
0: ¿Qué rollo, Gabito?
4: ¿Qué pasa, muchachos? ¿Cómo están? Muy buen día.
2: Trajando.
4: Para todos. Ya vi como marrano, sí. Como lo que eres, pero bueno, pues está bien.
2: Perfecto. Yo ni lo probé, güey.
1: Gabo, ¿es tu playera negra riquísimo. O te veo más delgado?
2: No, es la playera.
4: No, es mi playera. Bueno, la playera es negra, pero pues aquí andamos, no ves. Pues sí,

0: bajando, no como estos. No como estos.
1: ¿Bajando qué? La panza al piso.
2: La panza a las rodillas. Machín.
1: Machín, Gabo Sainz.
2: Hola, hola. Con el gusto de saludarlos y para platicar. Yo no sé por qué el señor productor, obviamente porque le va a la América, no quiere hablar de que el Guadalajara ganó y que tu América
3: pues
2: no
3: ya sabes
2: ganó.
3: ¿Cómo son?
2: O sea, no ganó tu América, perdió con el León. A ver. Dio el pase a la League Cup. Okay, a la CONCACAF Champions.
1: Así somos de altruistas. O sea, ya tenemos nosotros el boleto. Uh-huh. Queremos que nos represente León. Está bien.
2: Más. Mira, sí. Así se dice cuando no se puede hacer nada en la cancha. Pero bueno, vamos a platicar de lo que pasó con el turco Mohamed precisamente en la League Cup, porque terminó por superar a don Nacho Trelles, que había tenido en su etapa con el conjunto de los Diablos Rojos del Toluca, 5 títulos, y terminó ahora por ganar el turco 6 títulos. Así wow. Que lo supera a don Nacho Trelles, en paz descanse, un técnico ganador del fútbol mexicano, técnico también de la selección nacional mexicana, y así lo hizo el turco Mohamed, un tipo como el turco que ya ha sido campeón con Xolos de Tijuana, que ha sido campeón con Rayados, que ha sido campeón con América, y que ha sido campeón ahora con el Toluca. Con el único equipo que no pudo ser campeón es con Pumas. Perdón, gente de Pumas, pero sí es muy complicado ser campeón con la gente de Pumas. Entonces, pues bueno, con ellos no pudo ser campeón. Así que ahí está el turco haciéndolo muy bien y ganando otro título, este del League Cup, que la verdad lo habían ninguneado todos los equipos mexicanos y ahora sí pudieron ganar.
1: No, y bueno, pues ahora que también Toluca ya es campeón de la League Cup, ellos ya también tenían su pase, Gabo Sainz, para la Conca Champions, ¿cierto?
2: Sí. Ya lo tenía Toluca, ya lo tenía las Águilas del América. Rayados ya se lo habían confirmado desde que ingresó a las semifinales. Solamente era ver si Rayados podía ganar el torneo. Si ganaba el torneo, evitaba una ronda previa en la Champions Cup. Pero ahora, pues no, va a tener que jugarla esa ronda previa. León también ingresa. Históricamente nunca había pasado, pero son muchísimos equipos mexicanos. 9 equipos mexicanos los que van a estar participando en la League Cup. Así wow. Que es muy bueno. Vaya. Muchas chances de ganarla otra vez, digo, a pesar de que League la sigue ganando México, pero bueno.
1: La Conca Champions.
2: Bueno, CONCACAF Champions Cup. CONCACAF.
3: Sí, dicen.
2: Cállate feo, no te metes en lo que no te importa. Ahorita no estamos hablando de Camila, ni de burros, ni de gallos, ni de nada.
3: ¿Cómo están diciendo el fútbol? Que la Champions, que la serie escape. Se equivocan estos güeyes. Hablen bien.
2: Bueno, pues igual que tú. Igual que tú.
1: Nada menos varonil que un vato que diga, ay, no sé de qué hablan, que la escupite. Yo no veo fútbol.
2: Ay, no.
3: Pero si van a hablar, sepan de qué van a hablar.
1: Una niña.
3: Están corriendo gente, güeyes.
2: Hablen de Camila. Hablen de Camila.
4: Ya, parecen. Los tres parecen viejas peleando.
3: Marranos, aparte. ¡Ey!
4: Oye, ay, se
3: frició
4: que no,
3: callado, hombre. Oh bueno, se frició por
4: sí, se frició
1: se desconectó mi compita Gabo Sainz. Mira, tenemos que platicar todavía, señores, de algo súper importante.
3: Sí.
1: Julián Quiñones, güey. Representando México.
3: Qué bonito.
2: Ahí estoy.
1: Se acaba de colar Julián Quiñones. Gabo Sainz, de una cuenta, bienvenido. Oye, Julián Quiñones, qué onda, que candidato al Balón de Oro, Gabo
4: Sainz. Ojalá se lo lleve.
2: Bueno, la verdad es que sí. A ver, primero, no me bajen del programa, que pues.
3: Oye.
4: Para el internet, sí, Gabo.
2: Entre los 30. No, se fue la. Pero bueno, aquí andamos. A ver, la verdad es que está entre los 30. A ver, ahorita todavía no. Hay una vez. Por ser candidato al real, porque realmente no es un candidato real al Balón de Oro, hasta que queden ya mucho menos jugadores, es una realidad. Pero bueno, Julián hizo un buen mundial, personalmente demostró que tiene calidad, sigue jugando en Arabia, para mí tendría que ya emigrar al fútbol europeo, ojalá se le pueda dar. Pero bueno, pues lo que termina pasando es que lo ponen en una lista, también estuvo por ahí en el Power Ranking de la FIFA, en el 11, en el mundial. Bueno. Entonces son cosas de las que empiezan a hablar ya de los jugadores mexicanos y qué bueno por Julián, que me parece que es un tipo que se lo merece, ha trabajado para poder estar en esa zona, de que hablen de él, de que participe con el equipo, y bueno, ahí está Julián, pero sí, en este momento son 30 futbolistas los que van a estar en esa lista, así que, pues son un mundo. A ver, podemos incluir hasta el feo, güey, pues no pasa
3: ¿sí?
2: nada, pues eso qué.
3: Sí,
2: pues,
3: claro.
4: ¿Qué sería el feo en el fútbol?
1: Nada.
3: ¿El aguador?
2: No, pues aguador izquierdo. Aguador sí. izquierdo.
3: De hecho, no, porque sirve. Soy zurdo.
1: Ni de correbola sí, sirve, exacto. Imagínate con esa panzota.
3: No, se no las alcanzo.
2: No, imagínatelo lista, teniendo. Imagínatelo teniendo que pasar una pelota que se salga del campo.
1: No, sí, no.
3: Paso a Gabo. Sí. Es una pelota. Ahí va Gabo, pasa la pelota.
1: Oye, Gabo.
2: No, hay muchos, a ver, Pau, hay muchos. ¿Quién? Está hasta Lionel Messi, está Cristiano Ronaldo, está Lamine Yamal, está Jude Bellingham, está Harry Kane. Está muchísimos jugadores. La verdad es muy difícil que pueda meterse en esa zona. Digo, está también, obviamente, Kylian Mbappé, ¿sí? Que incluso él mismo ya se autonombró como ganador en una entrevista que tuvo con el Real Madrid. Y vaya, es muy complicado que alguien vaya a ganar. La verdad es que no tenemos jugadores a nivel top. Eso es una realidad para poder ser campeones de obtener este Balón de Oro, pero pues bueno, ya por lo menos con la nominación es importante. Bueno, el tema de Lira está dando cambios y tumbos y demás, porque, a ver, Lira lo querían en el equipo del Mónaco, y Carlos Aviña, que es director deportivo del Mónaco, sobre el tema del futuro que puede tener Eric Lira, el futbolista mexicano, que por cierto, el partido pasado que juega contra el Santos en la cancha norte, que le cuesta mucho trabajo a Cruz Azul ganarle apenas 1-0 al conjunto de Santos. Lira jugó unos minutos en el prácticamente final de partido, ya estuvo ahí con el equipo, que me parece que es bueno para irlo incorporando, porque al final se va a tener que quedar por lo menos 6 meses con el equipo de Cruz Azul. Por ahí también habló Felipe Luis, que es el técnico brasileño del conjunto del Mónaco, dijo que lo quiere, que le parece un jugador top, que le parece un jugador que le puede ayudar mucho al equipo, así que por lo menos intención hay de llevarlo. El tema es, de repente, el merchaje de invierno es muy corto y es muy limitado, y los equipos no tratan de abrir tanto la cartera. Tampoco es que vayan a pagar cifras estratosféricas por Lira, pero bueno, se abre la posibilidad de que pueda ir en invierno al Mónaco. Habrá que estar atentos, porque aparte, primero, pues tiene que permanecer Felipe Luis, tiene que haber todas las situaciones que lo quieran todavía en el equipo, y bueno, que pueda estar llegando. Así que estaremos atentos a lo que pase con Lira.
1: Oye, pues, oye, lamentablemente no se cerró ahí, hombre.
2: Hoy empieza la Champions. Hoy inicia la Champions. Santi contra Haaland. Muy bien, señor productor. Muy bien, señor productor.
5: Santi contra Haaland.
2: Por cierto, su servidor. Sí, señor, ahí estará exactamente. Su servidor estará en el partido de Aston Villa contra Brujas. Así que ahí los esperamos a través de la aplicación Euforia y TUDN para que nos sintonicen. Vamos a transmitir ese partido, y obviamente tenemos, ya saben, para TUDN Televisión y para TUDN Radio, en exclusiva, el torneo más importante a nivel de clubes de la UEFA Champions League. Así que ahí los esperamos en ese partido. Prácticamente en unas 2 horas, más o menos 3 horas, estaremos ya con ese encuentro. Hoy también hay un gran partido.
3: Otra vez.
4: Ay, así lo vas a
1: transmitir. A ver, otra vez, Gabo, porque ahí como que se te cortó la internet. A ver, venga.
3: Mira la cara que
1: hace. Ay, Gabo Sainz.
5: Gabriel.
3: ¿Cómo la cara?
2: ¿Qué pasó?
1: A ver,
2: ¿qué hice? ¿Qué hice?
1: Se está yendo la luz ahí en Guadalajara. A ver, hoy dijiste que hoy iba a haber otro partido de Champions. ¿Cuál era? No escuchamos.
2: El Real Madrid contra el Inter de Milán.
1: Hoy no,
2: el día de hoy.
1: Casi nada.
2: Real Madrid contra Inter de Milán, también juega el Lille contra el Betis, también juega el Dortmund contra el Villarreal, el equipo del Porto contra el Manchester City, como bien decía el señor productor, y Atenas, el AEK de Atenas contra el LASK. Su servidor, le digo, les cuento, estaré en el Brujas contra el Aston Villa, estaremos en el partido también que va a enfrentar el conjunto del Paris Saint-Germain, para que también nos acompañen, y el jueves también tenemos partido. Justo esta semana es la única semana en la UEFA Champions League que 3 días se juegan Champions: martes, miércoles y jueves. Wow. Así que para que nos acompañen también esos 3 días.
1: Oye, y para también todas las personas que ya extrañaban sus jugadores, de los cuales se enamoraron en el Mundial, y todo el rollo, digo, es muy buena excusa también para que vean, escuchen y se pongan al tiro con todo.
2: Sería
1: eso,
2: buena,
1: ¿no?
2: Excusa, sería buena excusa para que el melolengo, el señor feo, pusiera poquita atención. Por lo menos, te pido que veas uno.
3: Yo te voy a pedir algo.
2: No veas muchos.
3: Yo te voy a pedir algo.
2: Ve un juego. Porque si sí te ves ridículo opinando de fútbol cuando no sabes
3: nada. El europeo sí lo veo, el mexicano no.
1: ¡Hoy no! ¡Hoy no!
2: ¡Malinchista! ¡Malinchista!
3: Yo te voy a recomendar algo.
2: Terrible. Terrible.
3: Gabo, te voy a recomendar algo. Ya compra Wi-Fi, güey. Compra Wi-Fi, te lo roba. Pero se corta.
2: Sí, tengo, pero le digo que se fue la luz, pero bueno, ¿qué le digo? Ahorita estoy con mis datos.
1: ¿Dónde la gente te sigue en redes sociales, que estén bien al tiro, sobre todo también con tus narraciones que vas a tener, compadre?
2: Ahí andamos, muchas gracias, mi querido Pelón, pues bueno, para que me sigan en arroba Gabo Sainz en el ex, en Gabo Sainz Club, también en Gabo Sainz 1 en Instagram, TikTok, y también donde más, mi querido Feo.
3: En el OnlyFans, Bigfoot, hashtag diagonal, Mr. Freeze. Se congela cada rato.
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1: En esta hora, en cualquier momento, todavía no. Las ricas manzanas del bueno, la mala y el feo.
4: ¡Qué emoción! 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
3: ¡Corre la voz! ¡Ahí viene!

0: que el feo.
1: ¿Qué tal? Muy buenos días. Les saluda Eli Venegas y este es el breve informativo del bueno, la mala y el feo. Rusia y Corea del Norte inauguran un puente que les une por primera vez por carretera. Corea del Norte y Rusia inauguraron este lunes su primer puente vehicular, según informó la agencia estatal de noticias rusa TASS. La estructura que ambas partes consideran un hito importante en su asociación estratégica y que preocupa a Ucrania se encuentra cerca del ya existente Puente de la Amistad, un puente ferroviario inaugurado en 1959 tras la Guerra de Corea. Hombre es acusado de matar a puñaladas a una mujer en Connecticut pese a tener una orden de protección en su contra. Un hombre de 55 años enfrenta cargos por el asesinato de una mujer en su vivienda en Connecticut pese a que, según las autoridades, tenía vigente una orden de protección que le prohibía acercarse a ella. Michael Ranger está acusado de matar a puñaladas a Jacqueline Yolanda, de 59 años de edad, el pasado 22 de agosto en un complejo de condominios de Rocky Hill, una localidad ubicada a unas 10 millas al sur de Hart. Y pareja de Oklahoma es arrestada tras dejar solos a sus tres hijos para jugar pickleball. Una pareja de Oklahoma fue arrestada después de que sus tres hijos pequeños fueran encontrados solos en la casa mientras sus padres se habían trasladado a otra ciudad para jugar pickleball, informó la policía de Glenfall. Andrew y Feather Roberts fueron detenidos el 30 de agosto y enfrentan cada uno tres cargos de negligencia infantil. Hasta aquí llegamos con el breve informativo del bueno, la mala y el feo. Les informó Eli Venegas. En redes sociales, Eli Venegas Radio. Excelente martes.
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4: ¿Cómo? ¿Qué?
3: Hay una estafa en las gift cards. ¿What? Al regresar un experto nos lo va a explicar para que ponga mucha atención y no caiga en este fraude. No se vaya, le conviene, pariente.
5: Está raro.
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0: así para que nos den ese consejo que necesitamos, porque ahí vienen las Christmas, ahí vienen los regalos, ahí vienen los cumpleaños.
1: ¡Ay, qué emoción!
0: Y queremos regalar una tarjeta de regalo, una gift card, pero dicen que hay estafas en las gift cards. Para eso nos lo va a contar el que sí sabe, porque él es experto en finanzas. No es un autobús, ni una concha grandota, no, ni una carnita de allá de las que trajo el pelón. ¡No, eres Super Guamán!
2: ¡Carlitos! ¡Carlitos!
3: ¡Carlitos! ¡Carlitos! Y espero que se estén alimentando muy bien para que tengan toda esa energía de salir a comprar y dar esos regalos. Pero hay mucha gente, feo,
0: ¿qué pasó?,
3: que le gusta regalar las tarjetas.
0: Yo soy uno de ellos. Yo,
2: ¿en serio?
0: Para, ¿sí?, no andar con fregaderas, sí, y se te hace más fácil darle a la persona 50, 100 bolas, lo que le vas a dar,
2: okay,
0: en tarjeta del, yo qué sé, del Amazon, de la Babay o lo que sea, o de Cash.
1: Pero a veces es bonito, hey, cuando se esfuerzan a darte un regalo, aunque a veces no le atinan,
0: mucha
1: está
0: gente
1: medio chafa, entonces también es buena opción.
2: Algo, ¿no?, personalizado, ¿no?
1: Sí.
3: Claro, entonces, pero aquí está la opción, Pau, que la mayoría de personas que cuando van como el feo, de último minuto dice, ahí van con el Chayo, y dice, ¡ay, párale aquí en la tienda! Porque se nos olvidó el regalo.
0: Sí,
3: y paran a la tienda, la cargan la tarjeta y se van. El asunto es que alguien más ya agarró la tarjetita y se la recargó. Y adivina a quién le tocó un regalo de esos.
1: ¿A quién?
0: Ya nos ha tocado.
3: Sí, a Miguelito.
1: ¿Qué pasó?
2: Sí, sí, a ver, ¿cómo no entendí?
3: Me dieron un regalo.
2: No entendí ahí.
3: Sí, juntaron todo muy bonito. Ahora cuando regresé de la oficina, y ahí dijeron, ¡ah, felicidades, Carlos, por tu cumpleaños! ¡Te queremos mucho! Y ahí dieron una tarjetita de una para ir para hacer las compras. ¿Y qué crees? Alguien ya la manipuló.
0: No traía.
3: Cuando se va a recargar la tarjetita, alguien ya la había abierto y le había borrado los números de seguridad, y cuando se recargó eso, alguien más ya fue a hacer las compras. Y ahí voy yo bien contento al mall y ya no se pudo. Me tocó pagar con mi propia plata.
1: Pero está muy cañón.
0: Cuando yo la regalo, las doy con el recibo, le pido a la señora gift receipt.
3: Sí.
0: Y me lo da.
3: Exacto, pero el recibo, aunque se lo den, las tarjetas ya están usadas. Porque en el momento que las activan, automáticamente la feria ya está usada del otro lado, porque son gente especializada en robar las tarjetas. Porque
1: Dios
3: si
1: mío,
3: tú la miras, estaba completamente perfecta. Entonces, así más o menos como salen tus fotos ahí de AI, cuando las ponen ahí, igualito, salen bien bonitos todos, ¿no? Como ahora que vieron de los ochentas, todos se vieron diferentes, excepto tú. Porque igualito,
1: igualito.
3: No cambió.
0: Me los pongo.
1: Oye, Carlitos, entonces, si es este nuestra opción de dar de regalo, ¿cómo nos podemos proteger para que no nos piquen los oclayos?
3: Ya viene el otro asunto, lo tiene que comprar antes, pero directamente de la tienda. Es decir, si tú vas a ir a una tienda que te gusta o que ya sabes que a esta persona le encanta comprar de ahí, de esa tienda lo puedes comprar en línea y lo imprimes. Y ahí le puedes ya poner un mensaje personalizado y demás. Y entonces ya tienes ya la hoja que tú lo compraste directamente con la tienda y no va a estar manipulado, nadie le va a meter la mano y nadie se te va a robar.
0: Ajá.
3: Ahora, si tú lo vas a decir nomás al vuelo, Raúl, ¿qué crees que va a pasar?
2: Pues no, a lo mejor.
3: Cualquier cosa puede pasar.
2: Oye, okay, pero a ver, tengo una pregunta, Carlitos. De último minuto, digo, lo ideal, como tú dices, mañana, es comprar online. Pero ¿qué tal si de último minuto vas a pasar ya por la tienda?
0: Chicharro.
2: Y luego de repente, pues agarras una tarjeta que hay que revisar que no le falte o que esté intacto en la parte de atrás.
3: Ok, lo primero es que esa tarjeta no se vea que lo hayan ni intentado abrir, ni que se vea que sí alguien la manipuló. Acuérdense que estos son ladrones profesionales.
0: Ay, güey, como
3: entonces
0: yo.
3: Saben cómo está la jugada, entonces tienes que verlo. Y que sí tengas el recibito. Ahora, aquí viene el gran problema como usuario. Ahora sí, cuando ya tú recibes la tarjeta, porque tú lo haces de buena fe, o no vaya a ser como el feo que agarró la tarjeta y dijo, te estoy dando una tarjeta de $500. Se la da a la persona y dice, ay, te robaron, qué mala onda. Y lo hizo Blanco Maña, ni lo recargó, nomás se lo agarró la pura tarjeta. Entonces eso también tiene que tener cuidado. Entonces, ¿cuántos de ustedes tienen tarjetas en su casa de regalos, de restaurantes, de tiendas y demás que no se han usado?
2: También.
1: Yo tengo una.
3: Muchísimo, ¿no?
1: Yo me di cuenta que tengo una.
3: Entonces, claro, entonces tú estás pensando que tienes dinero ahí y a lo mejor cuando vas a pagar ya no tienes
1: no
3: nada. Por eso
1: hay
3: que revisar los balances. La idea es que si tú lo vas a utilizar porque te dieron una tarjeta, imagínate que le den al pelón una tarjeta de Barnes & Noble. ¿Se va a comprar un libro?
1: Claro.
3: O prefiere que le den una de los juguetes.
0: El de él se va a comprar.
3: La de los juguetes.
2: Ahí venden juguetes.
3: Uno nuevo.
2: Ahí venden juguetes.
3: También venden juguetitas. Sí. Entonces, sí.
2: Oye, entonces, Carlitos, y también
3: lo puedes hacer el cambio rápido.
2: Y también lo que hace mucha gente, no revisas el balance y a veces se queda $1, centavos, $2. Y también andamos ahí tirando tarjetas de regalo que, oye, pues tienen
0: ahí hay dinero para la compañía. Sí,
3: claro.
2: Ese dinero, ¿dónde se va?
3: ¿Cómo nos damos? Ese dinero se va al bolsillo, pero de la compañía que te lo vendió. Y hay muchas de esas empresas que se van de bancarrota. Por decir, hay una que ahorita le gusta hacer, que siga alimentándose todo bien a gusto, bien bonito, por ahí el feo, para que sí, entonces, como esta compañía que le gusta a Pau para hacer ejercicio, los resultados le fueron muy malos. Y entonces, porque venden esos leggings carísimos y que ya y posiblemente si siguen los resultados así, se puede ir a bancarrota. ¿Y qué tal si tú tienes una tarjeta de regalo de esas Pau y no la usas? ¿Qué crees que va a pasar?
1: Se pierde, ¿no? Se expira.
3: Entonces, esa es la situación.
0: A la compañía.
3: Entonces, ahorita la clave es que comiences a revisar todas esas tarjetas y las utilices. No son de colección, no son de adorno, son para que la gente lo vaya y lo utilice enseguida. Entonces, como comprador, mira muy bien qué es lo que vas a comprar y que tengas el recibito. Y guarda ese recibo, porque si lo pierdes ese recibito, ya valió. Ahora, si tienes, tú como eres usuario, tienes la tarjeta, verifica los balances enseguida. Es que me dices, ay, es que me da vergüenza para ver cuánto me dio el feo de regalo en la tarjeta. No, tú igual, lo que sinvergüenza como él es, y lo revisas cuánto es el balance. Oye. Dice, feo, ¿realmente viste solo $5 o eran 500 como me habías dicho en la tarjeta?
2: Ay, entonces ya ¿sabes qué me ha tocado? Gente que le da pena pagar con tarjetas de regalo.
1: Sí.
2: ¿Eh? Así de que.
3: ¿Sí?
2: Oh, pídete, te traigo tarjetita. ¿Vas a pagar con eso?

0: 9537-7147 o en Instagram me pueden seguir bajo Superwoman y le respondemos todas sus preguntas de dinero y finanzas para que salga usted adelante y no le roben la feria.
1: Eso, thank you. Te queremos, Carlitos.
0: Muchísimas gracias.
1: Superwoman con nosotros. Chavos, atención, ¿quién se quiere ganar $1,000 o más?
2: Yo, todo el mundo.
1: A marcar, se ha dicho. 1-855-370-3100. Regresamos buscando la llamada ganadora. Suerte, ¿eh?
3: Suerte.

0: 1-855-370-3100. Para participar en las ricas manzanas del bueno, la mala y el feo, te puedes ganar $1,000 o más. Mucha, pero mucha suerte. Recuerda, tienes que estar muy al pendiente. En la hora anterior, Pau nos dijo cuántas traía.
1: Yo les dije.
0: Y luego también mi compita el feo nos dijo cuántas. Danos el total y ganas. Bueno, bueno.
2: Machín.
1: Halloween.
3: Hola, hola, hola, hola.
1: ¿Quién
3: hola.
1: Habla, reina?
4: Camini.
3: María.
1: María, ¿de dónde eres, preciosa? Sí.
3: De Arizona, Phoenix, Arizona.
1: Phoenix, oh, baby.
2: ¿Pero qué? ¿De qué parte gracias. Del mundo, María?
3: Ah, no, soy de Sinaloa.
2: ¡Arriba, de Sinaloa! ¡Desde!
1: ¡Ay, mi vida! ¡Qué emoción!
0: Oye, Mari, ¿para qué te sirven $1,000 si te los ganas?
3: Pues para muchas cosas, tengo algunas deudas, mandarle a mi mamá el cumpleaños de mi hija. Oh my God, gracias.
1: Ay, mi vida.
0: ¿Estás nervioso o qué? ¿Qué tienes, Mari?
3: ¿Mande?
0: ¿Estás nerviosa? ¿Estás cansada o qué?
3: Porque nerviosísima.
0: Te oigo como agitada.
3: ¿Sí? Sí, bien nerviosa.
0: Órale.
1: Se le sale el corazón. Mi reina, gracias, sí pusiste gracias. Atención, ¿verdad? Para acá sí. decirnos el, sí, sí, el nombre sí. verdadero.
3: Claro que sí.
0: Muy bien. Oye, ¿dónde vive tu mami? ¿Ahí en Sinaloa?
3: Sí, está en Sinaloa.
0: ¿Qué parte?

0: es en Culiacán, Sinaloa.
1: Puro Culiacán. ¿Cómo no?
2: No, hombre, qué belleza. Ahora, qué chulada. ¿Alguna vez pensaste que iba a entrar tu llamada a mi vida?
3: ¿Que te iba a entrar?
0: No, pues, pero lo estuve intentando hasta que por fin.
3: Así es. Hay que intentar y luego sí va a entrar.
0: ¿Viste? Claro que sí.
1: ¿Verdad que ya ves que dicen que con paciencia y
3: hasta
1: un elefante
3: hasta adentro de 8 días.
1: Dice la Mari, sí.
3: Tranquilón el venado.
1: Oye Mari, ¿y tu niña cuántos años cumple?
0: Va a cumplir 10 años.
2: Mi reina preciosa. ¿Cómo se llama?
0: Lexi,
2: baby.
1: Ojalá ya alcance tu fiesta y dinero a Sinaloa. Sí. Para tu mami.
0: Primero Dios.
1: Amén. Ahí te va. ¿Escuchaste en la hora anterior cuántas manzanas traía Pau?
0: Sí, 2 manzanas.
1: 2 manzanas.
3: Sí. ¿Y yo?
1: ¿Cuántas traía el feo?
0: 3 manzanas.
1: ¿Segura?
3: ¡Ay! Sabe sumar. A ver, ¿cuántas son en total?
0: 5 manzanas.
1: ¡5! ¡Ya ganó! ¡1000! ¡Felicidades, Mari!
3: Escuela.
1: Que disfrutes tus $1,000 en Phoenix, Arizona, mi vida.
0: Gracias.
2: Oye, ¿cómo te sientes? Échanos un grito, María, qué emoción.
0: Qué nerviosa.
1: ¿Estás en casa?
0: Muchas gracias. No, vengo rumbo al trabajo, pero me metí en un parqueadero.
1: Bien, qué bien.
2: Suertuda.
1: Mari, pues te acabas de llevar tu dinerote, que lo disfrutes y felicites a tu bebé.
0: Gracias.
1: Te queremos. Eso. Otra oportunidad mañana, ¿eh? Mañana, más dinero.

0: en el bueno, la mala y el feo.
1: En este mundo hay personas
2: tragonas.
1: Que además de tragonas, que parece que Dios te las manda para que te cuiden. Ángeles sin alas. Les voy a platicar una historia de un señor que le salvó la vida a un niño. Él arriesgó su vida. Ni su papá se atrevió a tanto. Cállale a YouTube @bueno mala feo porque este video los va a conmover y les va a enseñar a valorar la vida y ya que tus niños los tienes que cuidar cada segundo, si no,

0: todo puede ser súper desastroso.
1: Ay. Señores, y felicidades a Mari de Phoenix, se ganó $1,000 con las ricas manzanas. Otra oportunidad mañana.
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3: Y cáguenle a YouTube, estamos en vivo. Se viene el OOT de a continuación. Y Pao el día de hoy viene como de luto.
0: Vengo de negro.
3: De negro.
0: Very beautiful, mi outfit. No, no. Vengo de negro, nada más.
3: De negro. Nada más. A ver, cáiganle, ¿eh? ¿Quieren ver el vestidito? Sí, mi vestido. En YouTube, arroba bueno mala feo.
5: Como de tenista.
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0: que Dios te manda angelitos para que sí. te cuiden, para que te protejan.
1: La neta.
0: Que tú estás en la luna y de repente aparece esa persona especial y te salva la vida.
1: ¡Órale!
0: Yo quiero que caigan a YouTube, @buenomalafeo, porque el día de hoy les tengo una historia bien conmovedora. Hay veces que estamos en la luna y no estamos al pendiente de nuestros hijos. Y nuestros hijos de repente están corriendo, están haciendo cosas. Y las personas dicen, ¡ay, déjalo! Es un niño, está jugando.
2: El celular.
0: ¡Ay, vete! O estás en el celular, o estás en la plática. Ajá. Y estás en todos lados, menos en misa. Aquí pasó así. Era una pareja, un marido y su mujer, con un niño. El niño debe haber tenido unos 2, 3 años, chiquito.
2: ¡Ay, no!
0: El niño está corriendo, está jugando. Los papás no le están prestando atención. Cuando el niño corre a la calle los autos están pasando y los papás cuando empiezan a correr no alcanzan a llegar. Gracias al señor, otro hombre vio a la niña correr, corrió y la alcanzó a jalar y él le salvó la vida. Si este señor no hubiera estado, la niña hubiera perdido la vida.
1: Sí,
0: quiero que caigan a YouTube, @buenomalafeo, para que vean este video porque está impactante. ¿Y cómo la vida te puede robar así? En 2 segundos. La vida te cambia con una cosita. Mira, ahí está la niña corriendo, está corriendo, está corriendo. La mamá no la alcanza. Y ahí está el señor que salió de la nada para salvarle la vida a la baby. Oh my God, qué locura.
1: Deja tú,
0: qué
1: miedo. Y el paisano regresa a trabajar.

0: sea, obviamente después del susto, todo agitado.
1: Sí. Se golpeó, golpeado, cayó.
0: O sea, va mal, se nota que va mal y pues ni modo, hay que seguir chambeando. El señor Luis
2: también, ¿no?
0: El señor Luis Cruz, esto pasó, señores, en una tienda, el rey del ahorro. Ay, en Puebla, México, Pau.
2: No, yo no lo puedo creer porque tantas veces. Hay accidentes que pasan porque uno está en la luna, porque uno está enfocado en otras cosas. Y ya dejamos de vivir lo que está pasando en el momento. Estamos viviendo en el pasado, en el futuro, en el teléfono, en lo que pudiera ser, en lo que quisiéramos ser. Y no estás presente. Y ese tipo de cosas suceden porque estamos en otro lugar. ¿Les ha pasado algo así a ustedes?
1: Pues sí.
0: Pues a mí sí. Mira, a mí me ha sucedido que, por ejemplo, se me pierde un niño.
2: Sí.
0: Se me han perdido mis. Por ejemplo, una vez estábamos en un mall y mi vieja, la sargento, y yo, por estar platicando, estamos ahí yo platicando, o sea, era del celular todavía.
2: Sí. Entonces
0: estábamos platicando, no, que sí, que tú, que yo, que. Y la niña sabe, ahí estamos en el mall y era un área de juegos de niños.
2: Sí.
0: Y pues salimos a buscar a mi hija en caliente.
2: No, hombre, qué locura.
0: Sí, ya la traía un security de la manita.
2: Pero se te va la vida.
1: Espérame. Sí. Parece que es lo mismo que me pasó a mí.
0: ¿Qué te pasó
1: a mí? También, platicando con la Chayo buscando unos monos, yo embobado en la tienda de Disney, en la mall.
2: Sí.
1: En la mall aquí en Dawson Oaks. Y mi chamaca también. Y la Sara. Y la Sara. ¡Ciérrela, pues Sara!
0: ¿Cuántos años tenía?
1: Como unos cinco.
0: No, sí, no, es manches. Que
1: agarran
0: rumbo.
1: Igualito. Allá venía el security. Y nos pegaron una regañada.
2: No, es que gracias a Dios la tiene un security. Ay, no, porque si no, la puede agarrar otra persona, se lo pueden robar. Hay que estar al pendiente porque los accidentes pasan, los robos pasan, y este señor le deberían de dar un monumento.
0: Oye, una vez me pasó que iba yo a visitar a mi hermana, y como a dos cuadras de su casa, una bebé en la calle.
1: Ay, no,
0: una bebé gateando en la calle. O sea, lo bueno que era una calle, pues no es una calle muy transitada, es una calle de esas donde están las casas.
2: Sí.
0: Entonces iba yo y le iba a dar la vuelta y dije, ¿qué es eso?
2: Ay, no,
0: que
2: Dios mío.
0: Te lo juro. O sea, que si le doy vuelta a la derecha, la atropello a la niña.
2: Ay, no, Jesús.
1: ¿Y la mamá salió o no salió? No,
0: todavía yo me bajé del auto, agarré a la bebé y dije, pues como que viene de esta casa. Llego y le toco la puerta y le digo, disculpe, su bebé. Sí, ¿dónde estaba? Le digo, a media calle,
2: pedo?
0: Señor.
2: No te pases.
0: A media
2: no,
0: calle la bebé.
1: ¿Qué pedo?
2: O sea, yo
0: y gateando, güey.
2: No la ves. Este fin de semana estuve en la Feria del Taco, en un evento. Se me acercaron niños y se me acercó un niño. Hola, ¿cómo estás? Una foto. ¿Y tu teléfono, dónde están tus papás? No sé, por allá.
0: ¿Qué?
2: O sea, ni en los eventos pueden dejar a los niños solos.
0: Los dejan que corran, que anden.
2: Pero no está bien, hay una multitud, se acercan, se cierran, ya no ves a tu niño.
1: Se lo pueden robar. Sí,
2: ya no ves a tu niño, hay que cuidarlos, por amor de Dios. Un aplauso a este ángel.
0: Me ha pasado estar en eventos así, Pau.
2: Sí.
0: Y que de repente, oiga, se me perdió mi hijo y no sé qué. A ver, el niño se busca de no sé qué.
1: Se
0: o que llegan niños al escenario. Y una vez sí había como era como una señora, creo que andaba robando niños.
2: Ay, no.
0: La agarraron a la señora y sí, güey.
2: Me muero.
0: En un evento de esos.
2: Sí. Hay que cuidar a nuestros hijos.

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8: Para hoy tendremos temperatura máxima en 98 grados, mínima 76. Escasa probabilidad de precipitación para mañana miércoles. 97 la máxima, mínima 75. El jueves, mayormente soleado, máxima 96, mínima 75. Y parcialmente nublado el viernes, con máxima 96, mínima 76. Sábado, 97 la máxima. Para La Invasora, con el pronóstico del tiempo, Juan Martín Ovalle, el padrino de La Invasora.
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notas de inmigración acusan a exfuncionarios de Husis de cobrar cientos de miles por agilizar casos migratorios. Un presunto negocio ilegal alrededor del trámite de inmigración terminó con arresto de dos hombres en Texas. Entre ellos está Lukman Owalev Yanyuji, exfuncionario superior de Husis, señalado por autoridades federales de utilizar su puesto para aprobar y acelerar solicitudes a cambio de dinero. El Departamento de Justicia de Estados Unidos, a través de la Fiscalía del Distrito del Norte de Texas, informó sobre el caso. Según la denuncia presentada el 31 de agosto, el acusado enfrenta un cargo federal por conspiración para recibir dádivas ilegales. Ambos fueron arrestados el 2 de septiembre. En otra nota, DHS emite nueva regla provisional para limitar ciudadanía por nacimiento a ciertos niños. El Departamento de Seguridad Nacional emitió una nueva regla final provisional que busca ampliar las categorías de personas cuyos hijos nacidos en Estados Unidos quedarían fuera de la ciudadanía por derecho de nacimiento. La medida apunta a los hijos de determinados empleados de gobiernos extranjeros y representa una expansión en la excepción que durante décadas se ha aplicado principalmente a los hijos de diplomáticos acreditados en territorio estadounidense. Y finalmente te cuento que el abogado José Sánchez esta tarde hará un en vivo donde estará hablando acerca de los operativos que se han visto alrededor de Longview y sus alrededores sobre presencia de ICE. El abogado estará hablando de oficialmente de qué es lo que él ha encontrado sobre lo que está haciendo esta agencia en los alrededores del este de Texas. Hablará sobre tus derechos, así como de qué hacer y cómo prepararte. El Facebook en vivo será a las 7 p.m. en la oficina.

esposa, la reflexión de hoy, esa se llama La Mujer Perfecta. Una vez al gran artista Bob Marley le preguntaron si existía la mujer perfecta. Y él contestó, ¿a quién le interesa la perfección? Ni siquiera la luna es perfecta, está llena de cráteres. Y el mar, menos, porque es demasiado salado y oscuro en las profundidades. Y el cielo siempre tan infinito, es decir, las cosas más bellas no son perfectas, son especiales. Y cada mujer como cada hombre lo son. Y cada persona elige quién es especial en su vida. Deja de querer ser perfecta. Mejor intenta ser libre y vivir haciendo lo que te gusta sin querer agradar a los demás. Búscame en las redes sociales como Juan Martín Ovalle y te comparto esa reflexión. Notas de interés y más aquí en el show del Padrino en La

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107.9, la pregunta del día: si tuvieras que comer un solo plato el resto de tu vida sin engordar ni enfermar, ¿cuál elegirías? Completa la frase: en estos tiempos oscuros, cosas que dan esperanza y me devuelven la fe en la humanidad. ¿Tú qué harías el día de hoy?

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1: Avanzamos en la programación del día de hoy a través de la invasora. Saludos para ti que andas chambeando, manejando en casita. Donde quiera que estés, gracias por elegirnos como tu compañía. En la número uno en éxitos, la invasora. La pregunta del día, el día de hoy, que te tengo aquí en el show del padrino es... Si tuvieras que comer un solo plato el resto de tu vida sin engordar ni enfermar, ¿qué comerías? Él completa la frase: en estos tiempos oscuros, cosas que dan esperanza y me devuelven la fe en la humanidad. Vamos a la frase, más bien el tú querías. Tienes que contratar a alguien para un puesto importante en tu empresa. Los dos finalistas son el hijo de desempleados de tu hermano, que necesita el trabajo pero está poco calificado, y un desconocido con un currículum perfecto. ¿A quién contratas? Ahí está, pues. Comparte, comenta, opina aquí en el show del padrino en La Invasora, en la 96.7 y 107.9, presentando Las Viejas de la Invasora. Invasora, buenos días.
2: Padrino.
1: ¿Qué huele?
2: Ahí se me pone una bonita de los rehenes, maldita.
1: Ya sea.
2: Ándele.
1: Ahí le mando una.
2: Saluda a la raza Zacatecas.
1: No, bueno, va para allá.
2: Ándele, gracias, padrino.
1: Buen día. A través de la 96.7 y 107.9.

0: ¡Vamos!
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9: Para hoy tendremos temperatura máxima en 98 grados, mínima 76. Escasa probabilidad de precipitación para mañana miércoles. 97 la máxima, mínima 75. El jueves, mayormente soleado, máxima 96, mínima 75. Y parcialmente nublado el viernes, con máxima 96, mínima 76. Sábado, 97 la máxima. Para La Invasora, con el pronóstico del tiempo, Juan Martín Ovalle, el padrino de La Invasora.
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1: Hoy en los años maravillosos recordamos a uno de los más grandes intérpretes de Brasil, Roberto Carlos Braga Moreira. Nació el 19 de abril de 1941 en Cachoeiro de Itaperimi, Espíritu Santo, Brasil, y es el cantautor brasileño con más discos vendidos en la historia, con más de 150 millones de copias. Nació en una familia humilde, hijo de un relojero y costurera. A los 6 años sufrió un accidente con una locomotora que provocó la amputación de parte de su pierna derecha. Mostró interés por la música desde la infancia y aprendió a tocar guitarra y el piano. Comenzó su carrera a finales de los 50, influenciado por el rock and roll y la bossa nova. En 1959 grabó sus primeros sencillos, pero la fama llegó a mediados de los 60. Lideró el movimiento Joven Guarda en la televisión brasileña, convirtiéndose en un ídolo de la época de la juventud. A partir de los años 70 orientó su estilo hacia balada romántica. Consiguió éxitos en América Latina y el mundo hispano en España con canciones icónicas como Detalles, Amigo, Cama y Mesa, El Gato Está Triste y Azul. Grabó en portugués, español, italiano e inglés, consolidándose como uno de los más grandes intérpretes de la balada en español y de Brasil. Hoy recordamos a Roberto Carlos con La Montaña, aquí en Los Años Maravillosos, en Las Viejas de la Invasora.

La media hora con Los Barón de Apodaca. Y escuchaste Cuando Nadie Te Quiera. Esta se llama Y Por Esa Calle Vive, aquí en La Doble Tocada en Las Viejas de la Invasora.

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1: Hoy en Recuérdame, recordamos el juego del avión. Hubo una época en la que para viajar en avión no necesitábamos boletos, solo necesitábamos un pedazo de gis, una banqueta y mucha imaginación. ¿Te acuerdas del famoso juego del avión? Dibujábamos aquellos cuadros en el piso, uno detrás de otro, con sus números 1, 2, 3, hasta llegar al cielo. Y no necesitábamos comprar nada, buscábamos una piedra, y con eso comenzaba el juego. Primero había que lanzarla al número 1, pero con cuidado, porque tenía que caer dentro del cuadro. Si caía afuera o tocaba línea, perdías tu turno. Entonces comenzaba el recorrido saltando en un solo pie, abriendo las piernas cuando aparecían los cuadros juntos, tratando de mantener el equilibrio y sin pisar ninguna raya, porque siempre había alguien vigilando. Y ahí comenzaba otra parte importantísima del juego de nuestra infancia, la discusión sobre las reglas. Después había que regresar, agacharse en un solo pie, recoger la piedra y no caerse. Parecía sencillo hasta que te tocaba.

0: los números más lejanos. Y mientras uno jugaba, los demás esperaban su turno echando porras o esperando secretamente que te equivocaras para poder jugar ellos. Lo jugábamos en el recreo, en la banqueta de la casa, en el patio, en cualquier lugar donde hubiera un pedazo de cemento y un gis. Y cuando no había gis, hasta una piedra servía para marcar las líneas. ¡Qué curioso! Aquellos juegos no tenían música, luces ni pantallas, pero nos hacían correr, brincar, competir, reír y pasar tardes enteras juntos. Hoy, los juegos pueden llevarnos a mundos increíbles sin levantarnos del sillón. Nosotros también viajábamos a otro mundo, pero lo dibujábamos nosotros mismos en el suelo. Y quizá por eso aquel juego que se llamaba El Avión, pues nos hacía pasar momentos increíbles, porque sin despegar los pies más de unos centímetros del piso, nuestra imaginación podía llevarnos lejos. Éramos felices con una piedra, un pedazo de gis y unos cuantos cuadros dibujados en la banqueta, y al final del día, la lluvia podía borrar aquel avión, pero nunca borrar el recuerdo de haber jugado en él.
1: Recuérdame.

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0: 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Vamos a continuación a la parodia de hoy aquí en el show del Padrino en la Invasora.
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3: El presidente Donald Trump sigue obsesionado con renombrar el mundo. Antes de siquiera asumir la presidencia, renombró el Golfo de México. Hace poco renombró el lago Ontario al lago América. Y ahora también parece que quiere cambiarle el nombre al estado de Nuevo México a Nueva América.
4: ¿Es en serio?

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1: Se me andaba olvidando el estrecho de Hormuz. Lo quiere renombrar el estrecho de trompas.
2: Yo no sé qué mosca le picó.
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1: Hoy en el cierre de las viejas de la invasora, te cuento la historia de la canción Necesito Decirte, del conjunto Primavera, lanzada en 1998 bajo el sello Fonovisa e incluida en el álbum homónimo que marcó un antes y después en la historia de este grupo de género norteño sax. Este tema se convirtió en el mayor fenómeno comercial de la agrupación originaria de Ojinaga, Chihuahua. Logró vender más de 1.5 millones de copias en Estados Unidos, consiguiendo disco de platino y 400 mil copias en México, solo en su primer año alcanzando la impresionante cifra de 3 millones de copias en total. Compuesta por Ramón González Mora, la canción consolidó la fórmula distintiva del grupo, una mezcla de balada romántica con el sonido del acordeón, el teclado y sobre todo el característico saxofón liderado en la principal voz de Tony Meléndez. Necesito decirte no solo catapultó a la fama internacional a conjunto Primavera, sino que redefinió la música norteña de finales de los noventas, abriendo paso al estilo romántico y melódico que influenció a toda una generación de agrupaciones del regional mexicano. Así nació la historia de esta canción, y con la historia de esta canción se

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1: Entramos al primer segmento de Farándula Invasora. Saludamos a Dulce la Chilanga Flores, colaborando aquí en el show del Padrino, la Invasora Chilanga. Buenas tardes.
2: Hola, muy buenas tardes, Padrino. ¿Cómo les va? Inicio de semana para algunos de nosotros. Pues bueno, aquí seguimos disfrutando y pues por supuesto trayéndoles muy buena información sobre los artistas. Padrino, te cuento que en esta ocasión Carin León se ha convertido en el primer artista mexicano, el primer latino y el primer intérprete en español en presentarse en The Sphere en Las Vegas, uno de los recintos más importantes del mundo del entretenimiento y donde, bueno, él ya rompió récord. Ha tenido su presentación el pasado viernes y se espera que tenga 4 presentaciones más, lo que sigue el resto de esta semana. Y pues bueno, la verdad es un momento muy importante para él, ya que es, pues como lo estamos mencionando, la primera persona, el primer mexicano, el primer latino que se presenta aquí. Para él es algo que rompe barreras. También él dice que siente que está rompiendo con ciertos estigmas asociados al regional mexicano y describe esto como un reto personal que lo ha impulsado a seguir buscando nuevas fronteras que cruzar. Él dice, más que tanto, así como una negociación directa que tuvimos con el recinto, fue más como decir, tenemos que estar ahí, no importa qué. Así que, pues bueno, ¿qué se puede esperar en estas presentaciones? Va a ser un espectáculo que va a durar aproximadamente unas 2 horas. También adelantó Karim que, bueno, estará contando con invitados sorpresas, todos completamente diferentes en las presentaciones que tenga. La primera presentación, que fue el día viernes, tuvieron a esta banda de rock llamada The Warning para presentar una canción en conjunto que se llamaba Love to be Loved. Entonces, me parece perfecto que está teniendo aparte diversidad. No sabemos, no se ha dicho que otros artistas va a tener presentándose, o sea, algunos invitados, pero al menos que haya tenido una banda de rock y que se haya echado un rock con ellos en su primera presentación, se me hace algo arriesgado, pero ha de haber sido una experiencia muy bonita para todo mundo haber tenido esa tremenda sorpresa, ¿no? En esta nueva etapa de Carin León. Pero bueno, esa es la información que tengo al respecto con él, que la verdad sorprende con su talento y con todas las ideas que luego se le vienen a la mente y todo lo que ofrece al público, Padrino.
1: Pues siempre ha ofrecido, digamos, no encasillar. Siempre ha dicho que no se le gusta encasillarse, ¿no? Y es abierto. Correcto. A todos los sonidos. Y bueno, pues la esfera, no sé cuánta gente le quepa a este lugar ahí en Las Vegas. Y pues dicen que los boletos en Las Vegas para los conciertos son realmente baratos. El único problema es conseguir el avión, ¿verdad? Y gastarte la estadía, etcétera, etcétera. Ya te sale igual de caro que en cualquier otro lado, ¿no?
2: Claro, exactamente. Pero bueno, sí hay que saber, porque hay momentos en los que uno puede encontrar mejores ofertas de avión o lo que sea, entonces es cosa de ponérselo, planeárselo bien y pues poder, bueno, ya en esos momentos poder ir a ver a Carin León.

0: porque sí ya va a ser muy, muy, muy carito, pero pues esperemos que vuelva muy pronto. Y pues sí, este lugar que se ve muy padre con la pantalla, o sea, estás dentro de una esfera viendo una pantalla 360, o sea, se ve muy padre todo. Y pues qué bueno, me da mucho gusto que él haya sido esta representación para todos nosotros. Pero bueno, por otro lado también tenemos a Ricky Martin, que hay una situación, pues obviamente todos recordamos de cuando empezó sus inicios, su carrera artística, pues que fue en el grupo Menudo. Bueno, Menudo está haciendo su reencuentro, van a regresar a los escenarios y regresando bajo el nombre que es original, que es de Menudo, que ya tenía, bueno, pasó por muchos procesos legales para poder recuperar ese nombre. Bueno, se ha esperado mucho, se ha dicho que si Ricky Martin estaría regresando a los escenarios con Menudo, no descarta Ricky Martin esta posibilidad de hacer una aparición en alguno de los conciertos, pero no quiere decir que estaría haciendo en el escenario. Él mismo ha dicho que sí fue consultado sobre este tour, que estaría reuniendo a 7 de los antiguos compañeros, que estaría festejando 50 aniversario del grupo, pero pues que bueno, definitivamente él agradece mucho haber estado en ese grupo, que fue prácticamente su universidad para tener la carrera que ahora tiene, pero que no está interesado en hacer nada de presentación con ellos, que lo de él pues ya fue, ya pasó, y que él ya está como que en otro mundo artístico, que no le parece como que una buena idea, ¿no? Integrarse a Menudo para este reencuentro, pero eso sí, que es muy probable que se le vaya a ver en algún momento en alguna de estas presentaciones, pero solamente como espectador, o probablemente sea haciendo una aparición en el escenario, pero no precisamente cantando, sino como nada más salir a saludar o algo así, ¿no? Pero pues bueno, eso es lo que nos ha dejado con el corazón un poquito roto, porque yo creo que pues sí, todo Ricky Martin cuando estuvo en Menudo fue toda una sensación, entonces yo creo que muchas de las chicas que se enamoraron de Ricky Martin cuando estaba en Menudo, pues van a estar con el corazón roto en ese momento, porque eso obviamente sí quisiera, ¿no? Poderlo ver en el escenario, pero sí, yo ya no me imagino a Ricky Martin cantando ninguna de las canciones de Menudo, al menos yo no.
1: Así es, y bueno, pues la verdad es que está bien que quieran reunirse, pero pues no sé, porque hubo un concierto también de artistas ya maduros, ya chavorrucos, entonces la energía que transmiten en el escenario es completamente diferente a lo que hacían cuando eran jóvenes, y hasta se ven cansados, porque claro, obviamente, a menos que digamos, te preparas para una gira, pues prepárate un año antes para que te pongas en condición, claro, y te veas bien, ¿no? Porque pues la verdad es que pues
0: no
1: en
0: sé
1: vez
0: si
1: de dar
0: hablando.
1: En vez de dar, digo, pues
0: ¿alegría?
1: Emoción, alegría, te va a dar tristeza, ¿no? Verlos de otra manera.
0: Exacto, o sea, siente uno de los mismos achaques que ellos se ve que están teniendo. No sé si estás hablando del mismo que yo creo que es Magneto, pero al menos el que era el, digamos, el manager, no, bueno, el líder del grupo, pues era el más guapo en esos entonces. Ahora, bueno, al menos hablando yo de ese grupo, ahorita es el que más se encuentra así como que mal de salud y sobrepeso y todo, y pues sí, la verdad sí se ve que les cuesta mucho dar lo que dieron en su momento, pero pues bueno, cualquier persona que tenga intención de andar viendo a Menudo en los próximos conciertos, en esta gira de 50 aniversario, el recorrido va a dar inicio en el mes de octubre en Los Ángeles y va a culminar en el mes de diciembre en San Juan de Puerto Rico. Esto pues bueno, tras tener algunas presentaciones en diversas ciudades de Estados Unidos y México, así que pues bueno, ahí estaremos viendo a los chicos de Menudo, padrino.
1: Okay, gracias, Chilanga.

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1: Buenas tardes, ¿qué dice mi racita? ¿Cómo andamos? 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
1: Para hoy tendremos temperatura máxima en 98 grados, mínima 76. Escasa probabilidad de precipitación para mañana miércoles. 97 la máxima, mínima 75. El jueves, mayormente soleado, máxima 96, mínima 75. Y parcialmente nublado el viernes, con máxima 96, mínima 76. Sábado, 97 la máxima. Para La Invasora, con el pronóstico del tiempo, Juan Martín Ovalle, el padrino de La Invasora. 20.

0: Tocada con Hermanos Espinosa y escuchaste Prueba de Fuego. Saludamos a Dulce La Chilanga Flores, quien nos adelanta el segundo segmento de Farándula Invasora Chilanga.
1: Así es, padrino. Bueno, pues tenemos a Michelle Salas, hija de Luis Miguel, que nos cuenta sobre el estado de salud de su padre y también los planes del rancho.

0: al segmento de Farándula Invasora, segundo segmento con Dulce La Chinanga. Flores Chinyanos tiene preparados los detalles de la información de este momento. Chinanga, adelante.
1: Gracias, padrino. Pues Michelle Salas, hija de Luis Miguel, con quien, pues bueno, hubo un momento en el que él no la reconocía como su hija, había ese distanciamiento, pero ahora, bueno, ya son muy buenos padre e hija esa relación. Tanto así que ya se le puede preguntar a Michelle Salas cualquier cosa que queramos saber de Luis Miguel. Entre esas, el estado de salud de él, ya que se ha rumorado que ha decaído o algo por el estilo. Pero bueno, ¿qué nos cuenta ella con respecto al estado de salud de Luis Miguel?
2: Muchas gracias por preguntar y por estar pendientes. Gracias a Dios, todo súper bien. Ya saben también que, bueno,
3: sí,
2: se hacen rumores. Y sabes que hay veces que con el tema de la salud es muy delicado hacer como que rumores. Entonces, pero gracias a Dios, todo súper bien. Cada quien tiene su espacio de trabajo y así. Yo creo que necesita su concentración.
0: Y bueno, como se vio en la serie, ¿no? La reconciliación de Luis Miguel con Michelle. Y pues ella ya siendo casi, pues dando tips a la prensa sobre su famoso papá, ¿no?
1: Así es, lo bueno es que me ha gustado que ha podido tener esa relación ya con él y él con ella, y pues qué bueno. Y qué bueno que se encuentra muy bien de salud Luis Miguel, ya que había pues tenido una operación delicada de corazón, al parecer todo salió bien, y qué bueno que sí se mantiene con buen estado de salud, como ella ya lo acaba de confirmar. También los plebes del rancho, tenemos que por este lado, están muy orgullosos de ser ejemplo, y es que claro, pues ahora que los artistas pues también son escuchados y lo que canten puede influir mucho en la sociedad, pues ellos definitivamente tienen ese cargo, ¿no? Ese peso en los hombros, por así decirlo, pero bueno, ellos se sienten orgullosos de ser este buen ejemplo, así que escuchamos lo que ellos nos cuentan.
4: Pues la verdad nos sentimos bien contentos porque ahí vemos reflejado el esfuerzo que hemos hecho por muchos años de tantas horas en el estudio, escogiendo canciones, y que le gusten a la nueva generación de ahora, pues nosotros nos sentimos bien contentos, y pues seguimos echándole más ganas para que las nuevas generaciones sigan tocando nuestra música.
0: Bueno, pues ahí está, y pues sí, ellos aparecieron en un momento en que muchos de los jóvenes actuales que ya están escuchando, consumiendo música o que son artistas, pues fueron influenciados. Ellos fueron como, claro, junto con, ¿cómo se llama su líder?
1: Ariel.
0: Ariel, sí, junto con Ariel. Pues fueron, sí, digamos que la punta de lanza de un movimiento como el que ahora ya, pues tiene muchos seguidores y mucho éxito, ¿no?
1: Claro, exacto, y eso también es un buen ejemplo, decir, bueno, en vez de estar haciendo cosas malas, vamos a dedicarnos a hacer música e inspirarlos a que se vayan por ese mundo. Se me hace algo fantástico, algo muy bonito, por lo cual, pues bueno, muy bien por ellos, y pues sí, los muchachos de ahora tienen que seguir muy buenos ejemplos, por favor.
0: Así es, gracias, Chilanga.
1: Muchísimas gracias por el espacio, padrino, nos escuchamos mañana si la vida lo permite.
0: Aquí en

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Avanzamos en la programación del día de hoy a través de La Invasora. En este día martes. Bueno, te cuento que el abogado José Sánchez va a hacer un en vivo hoy en su página. Todos sabemos, pues conocemos al abogado José Sánchez, un destacado abogado de inmigración. Por más de 25 años, tiene su espacio aquí en La Invasora los sábados, La Ley con José. Y bueno, él tiene muchas conexiones en el condado Gregg,

directamente con el sheriff del condado. Y será interesante lo que hoy nos comparte el abogado Juez Sánchez sobre la actividad que se ha visto en redes sociales de ICE y otras agencias colaborando con ellos para detenciones, no solamente en el área de Longview, sino en otras ciudades de la región. Entonces, este en vivo del abogado José Sánchez será hoy a las 7 p.m. y lo ha titulado ICE en Gregg County, ¿qué debes saber? Y dice, el abogado José Sánchez estará en vivo para informar qué es lo que está haciendo ICE en Gregg County. También se hablará sobre tus derechos y qué hacer. Va a haber preguntas en vivo durante la transmisión. Y qué hacer y cómo prepararte en caso de que te topes a agentes en estos operativos. Así que 7 p.m. es la transmisión en vivo a través de Face del abogado José Sánchez. Y lo estaremos compartiendo también la transmisión en nuestra página de Face.

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1: A esa hora nos echamos un rapidín para platicar de ese. Consolidó una tendencia que sigue muy, muy activa este año. Migrantes que documentan su regreso a casa tras años de distancia, grabando los reencuentros en aeropuertos, en la puerta de la casa, en las calles del barrio y hasta en la playa. Uno de los casos más conmovedores fue el de un joven que llegó corriendo hasta la entrada de su hogar donde lo esperaba su mamá, papá y su hermano tras 4 años sin verse, y se escucha a un familiar gritar de pura emoción al verlo aparecer. Otro caso fue el de Pedro Solano, que regresa tras 20 años fuera y se reencontró con su madre. Estos videos explotan porque tocan la fibra colectiva de en nuestra comunidad, que pues está viviendo este tipo, lastimosamente, este tipo de cosas cuando no se buscaba, ¿verdad? Cuando no era el plan, pues. Vamos a otra nota para platicarte. Una ciudad entera se unió para buscar a Bam Bam. ¿Quién es? Bueno, pues en Chicago a un hombre le robaron a Bam Bam, su perro salchicha de 14 años que además de mascota es su compañero de servicio y apoyo emocional. Lejos de resignarse, el dueño empezó a caminar hasta 7 kilómetros diarios por el vecindario de Logan Square, repartiendo volantes y gritando su nombre. Su historia se viralizó en redes, apareciendo en TikTok, Facebook, y una enfermera neonatal llamada Amy Palasich creó una recaudación de fondos que en pocos días superó $20,000 para recompensas y detectives de mascotas. Gracias al microchip, las autoridades finalmente ubicaron al perrito. En el reencuentro, el hombre lo abrazó entre lágrimas y contó después durmió a su lado esa noche para que Bam Bam no pensara que lo había abandonado. Y hoy vuelven a caminar juntos. Ahí está.

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6: Para hoy tendremos temperatura máxima en 98 grados, mínima 76. Escasa probabilidad de precipitación para mañana miércoles. 97 la máxima, mínima 75. El jueves, mayormente soleado, máxima 96, mínima 75. Y parcialmente nublado el viernes, con máxima 96, mínima 76. Sábado, 97 la máxima. Para La Invasora, con el pronóstico del tiempo, Juan Martín Ovalle, el padrino de La Invasora.
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vamos al segmento de deportes para platicarte de los resultados del fin de semana de la Liga MX. El Juárez perdió con Pachuca 2-0. San Luis perdió con Chivas 3-0. Tigres y Necaxa empataron a 1. El Atlante y Atlas empataron también a 1. Y el Cruz Azul venció al Santos Laguna 1-0. Esos fueron todos los partidos. Varios partidos se reprogramaron debido a la participación de equipos mexicanos en la final y los cuartos de final de la Super League, que terminó el domingo con la victoria del Toluca, que se convirtió en el campeón de la League Cup, más bien, no la Super League. La League Cup es el Toluca, el campeón en esta nueva edición. Equipos mexicanos fueron los que llegaron ya a las instancias finales nada más. El León le ganó al América 1-0 en ese torneo y con eso León asegura clasificación a la Conca Champions. El Toluca en el partido de fondo para buscar al campeón le ganó, pues, básicamente sin problemas al Monterrey 2-0. El Pumas contra León de la Liga MX, que se jugaba el domingo, se reprogramó para el jueves 10 de septiembre a las 10 de la noche. Y este fin

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1: Vamos al segmento Pregúntale a tu doctor en Consejos Profesionales hoy.
2: Hola, hola, mi nombre es Alejandra Flores, soy nutrióloga y respecto a tu pregunta de si es verdad que si no ceno voy a adelgazar más rápido, bueno, esto no necesariamente es así, puede pasar lo contrario, si tú no cenas, te acuestas con hambre, es muy probable que al siguiente día te sientas más ansiosa, ansioso y no controles pues tus ingestas, la comida, tengas más apetito y por lo tanto incluso puedas subir de peso. También es importante comer algo antes de dormir porque durante el sueño se fabrican hormonas. Y en las mujeres esto es algo fundamental, por eso es que también no se recomienda periodos de ayuno tan largos en mujeres porque puede haber un desbalance hormonal. Pero igual, si quieres más información de este tema o algún otro tema, me encuentras en redes sociales como Alejandra Flores, nutrióloga.

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Hoy en el video viral bajo la lupa, en redes se asegura que si vacías una Coca-Cola en el inodoro, la dejas actuar y después tallas, adiós al sarro. ¿Realmente funciona? Bueno, medio funciona. La Coca-Cola contiene ácidos que pueden ayudar a aflojar algunas manchas y depósitos minerales, pero no es un limpiador mágico y tampoco sustituye a un desinfectante. Y espérate, porque en internet también la usan para quitar óxido, limpiar monedas, terminales de batería y hasta ollas. En algunos casos la acidez sí puede ayudar, pero también deja residuos, especialmente si tiene azúcar, así que sí tiene poderes de limpieza, pero tampoco conviertas el baño en una fuente de Coca-Cola. 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

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Hoy en Leyendas Urbanas seguramente has escuchado que el azúcar vuelve hiperactivos a los niños. ¿Será cierto eso? Bueno, diversos estudios no han encontrado evidencia sólida de que el azúcar por sí sola provoque hiperactividad en la mayoría de los niños. Muchas veces los dulces aparecen en fiestas, cumpleaños y reuniones donde los pequeños ya están emocionados corriendo y jugando. Incluso las expectativas de los adultos pueden influir en cómo perciben su comportamiento. Eso no significa que deban comer azúcar sin límite, pero el dulce no trae un botón de turbo. Ese chamaco ya venía con las pilas incluidas. 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

0: mejores que nos íbamos a un manicomio. Ahí es donde deberían de estar.
1: Agricultor le pidió consejo a la inteligencia artificial y en una noche echó a perder 10 hectáreas de cultivo. Y bueno, pues básicamente todos, la gran mayoría, luego recurrimos a la inteligencia artificial ante cualquier cosa. Y bueno, y pensar que hay quienes le preguntamos de todo. Bueno, pues un agricultor perdió más de 10 hectáreas de cosecha luego de haberle pedido consejo a la inteligencia artificial, por si creías que ChatGPT se las sabía de todas. Eso fue lo que sucedió al señor Wu, un hombre de 67 años originario de China. Y bueno, quien se apoyó en esta herramienta tecnológica para mejorar el rendimiento de sus cultivos y terminó perdiéndolo todo. La historia narrada por el diario El Confidencial, el cual al parecer tiene una sucursal en el bosque de pandas, explica que Gu llevaba cerca de un año utilizando un chatbot con inteligencia artificial al que le pedía consejos de todo tipo, incluyendo algunos referentes a su parcela. Fue así que, entre la aparición de plagas y maleza en su sembradío de ajonjolí, el agricultor con datos decidió pedirle a la inteligencia artificial una fórmula para eliminarlas. Entonces preparó una mezcla química que le fue sugerida, misma que cargó en su dron agrícola, y a la mañana siguiente, y seguramente después de de un buen descanso, descubrió que el herbicida había acabado con la maleza, pero también con todas y cada una de las plantulas de sésamo, ocasionándole pérdida de casi $22,000, los cuales seguramente tenía en bonos del Tesoro de Estados Unidos, entendiendo el nivel de tecnología que tenía. Según explicó, la inteligencia artificial había propuesto una combinación de pesticidas y herbicidas que prometían atacar exclusivamente la vegetación invasora, solo que la fórmula incluía flufenacet, un compuesto diseñado para el control de maleza en cultivos de soya, pero letal para el sésamo. La parte graciosa llegó cuando Wu volvió a ingresar al chat para reclamarle por el resultado, a lo que el chat GPT admitió que en efecto ese producto no era apto para su tipo de cultivo y que no se lo había especificado antes. Pero pues todo mundo usando la inteligencia artificial, y bueno, este caso nos muestra que no es del todo efectiva, ¿verdad? 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
8: Para hoy tendremos temperatura máxima en 98 grados, mínima 76. Escasa probabilidad de precipitación para mañana miércoles. 97 la máxima, mínima 75. El jueves, mayormente soleado, máxima 96, mínima 75. Y parcialmente nublado el viernes, con máxima 96, mínima 76. Sábado, 97 la máxima. Para La Invasora, con el pronóstico del tiempo, Juan Martín Ovalle, el padrino de La Invasora.
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En datos del este de Texas, te cuento que hubo comunidades enteras de esclavos liberados que prácticamente desaparecieron de los mapas. Después de la guerra civil surgieron cientos de Freedom Colonies en Texas, particularmente en el este y centro del estado. Algunas estaban formadas por familias que compraron sus propias tierras, construyeron escuelas, iglesias, cementerios y pequeñas comunidades autosuficientes. Algunas zonas del este de Texas llegaron a tener entre 40 y 20 asentamientos de este tipo.

¿Para qué sirven? Las líneas de los vasos de plástico, los vasos de plástico rojos, solamente esos vasos no son solo de adorno. La línea inferior mide una onza, ideal para licores. La del medio mide 5 onzas, ideal para vino. Y la superior mide 15 onzas. Entonces, eso significa que te estás tomando una cerveza. 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

9. 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

reflexión final, esa se llama Estamos conectados todos, pero presentes con pocos. Vivimos en una época increíble. Podemos hablar con alguien que está al otro lado del mundo en cuestión de segundos. Podemos saber qué está haciendo un amigo que vive a miles de kilómetros, ver fotografías de familiares que están lejos y enterarnos de la vida de cientos de personas sin siquiera hablar con ellas. Nunca habíamos estado tan conectados. Y curiosamente, quizá también nunca habíamos estado tan distraídos de quienes tenemos cerca. Mira cualquier restaurante, una pareja frente a frente, pero cada uno mirando su teléfono. Una familia alrededor de una mesa mientras alguien revisa mensajes, otro mira videos y alguien más desliza el dedo por una pantalla. Estamos juntos, pero a veces no estamos presentes. Y lo preocupante es que creemos que habrá tiempo. Al rato juego contigo. Mañana le llamo a mi mamá. Después platicamos. Deja terminar de ver esto. Pero los hijos crecen, los padres envejecen, las personas cambian. Y hay conversaciones que, si las dejamos para después, quizá algún día no podremos hacerlo. Porque la vida no solamente se nos va en años, también se nos va en pequeños momentos que parecían insignificantes. En aquel café que pudimos tomar juntos, en aquella llamada que dejamos para mañana, en aquella historia que nuestro padre quería contarnos otra vez, en aquel niño que nos dijo, mira lo que hice mientras nosotros respondíamos sin levantar los ojos de la pantalla. Sí, qué bonito. Tal vez, dentro de algunos años, no recordaremos aquel video que vimos, aquella publicación que comentamos, ni cuántos likes recibió nuestra fotografía. Pero seguramente recordaremos una conversación, una carcajada, una comida en familia, un abrazo o simplemente aquella tarde en la que alguien dejó todo a un lado para escucharnos. La tecnología no es nuestra enemiga. Nos permite trabajar, aprender, comunicarnos y mantener cerca a quienes están lejos. Pero nunca debería alejarnos de quienes están enfrente. Así que hoy, cuando llegues a casa, intenta algo muy sencillo. Deja el teléfono unos minutos, mira los ojos, pregunta cómo estuvo tu día y escucha de verdad. Porque quizá hoy necesitas apagar el mundo. Quizá hoy no necesitas apagar el mundo, solamente necesitas encender la conversación con quienes tienes a tu lado.

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1: Muy buenas tardes y bienvenidos a este programa. Feliz martes con sabor a lunes. Y es que después de un día feriado, creo que muchos andan igual de crudos que hubieran andado en un lunes normal. Activándonos el 1-866-306-6366. Hay mucho de qué hablar, muchas opiniones. Vamos a hablar de lo que está sucediendo en redes sociales, lo que está pasando con los artistas y lo que está pasando, pues, en el mundo. Fíjate, vamos a iniciar con esto. 6 personas murieron la noche del 6 de septiembre en lo que es Tultitlán Edomex. Tras quedar varadas en la combi ruta 30 número 97 en la avenida Recursos Hidráulicos cerca de la estación del tren subterráneo, donde el agua superó 60 centímetros, tres fallecieron dentro y tres tras salir y desvanecerse metros adelante. Eran 2 mujeres y 4 hombres, incluido el conductor. Fíjate, está llevando a cabo una investigación de intoxicación por gas como hipótesis principal por escape bajo de el agua que filtró gases al interior o una fuga de un tanque de gas tras el golpe con una coladera. Y ahora se está investigando esto en Estado de México. Por allá es lo que estamos mirando también. Influencer Natalie Reynolds compró el disfraz original del gato y asegura que el alma de Mike Myers está atrapado dentro. Si te gusta lo sobrenatural, las cosas de terror, pues ya está llegándose Halloween. Vamos a hablar de eso, actividades que hay en la comunidad, todo lo que necesitas. Conéctate con nosotros en lainvasora.fm. Estamos también activados en el showdemeño.com y obviamente las plataformas digitales. El Show de Meño, si me encuentras en todos lugares, en TikTok, Instagram, Snapchat, Facebook y todo lo demás.

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8: Para hoy tendremos temperatura máxima en 98 grados, mínima 76. Escasa probabilidad de precipitación para mañana miércoles. 97 la máxima, mínima 75. El jueves mayormente soleado, máxima 96, mínima 75. Y parcialmente nublado el viernes con máxima 96, mínima 76. Sábado 97 la máxima. Para La Invasora con el pronóstico del tiempo, Juan Martín Ovalle, el padrino de La Invasora.
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107.9, ahí estamos conectados contigo. Toda la raza que anda trabajando a la intemperie, aguantando este calor de Texas. Saludos a ustedes, échenmele ganas. Señoras amas de casa que andan también aguantando el calor del genio de los hijos que ya llegaron y ahora sí traen hambre, ¿verdad? Saludos a ustedes, señoras.

Es 8 de septiembre y ¿qué estamos celebrando? Bueno, es Día Internacional de la Alfabetización, Día Internacional del Periodista, Día Mundial de la Fibrosis Quística, Día también de Día Mundial de la Fisioterapia. Hoy también estamos celebrando ni más ni menos que el día de Star Trek. Si eras fanático de esta película, de esta serie, pues bueno, hoy celebramos eso y también es día del pediatra, oncólogo, las enfermeras, los hematólogos, les mandamos el cordial saludo. National Another Look Unlimited Day, o sea que hoy le echamos otro vistazo a ese mugrero que tenemos y vamos a ver si a lo mejor todavía existe algo que podamos usar y salvar. Estamos celebrando a Camino, Adela, Adrián, Victoria, Fuensanta, también a Gracia, Aurora, Idoia, a Guía, ¿a quién más? Tenemos también a Covadonga, a Nuria. Si usted lleva uno de estos nombres, hoy le decimos felicidades, ¿verdad? Y a usted que se llama Tiffany. Saludos también, Tiffany.

Uno de los videos más virales ha sido el video de este trabajador que ayuda y salva a una niña de ser atropellada, ¿no? El trabajador de la tienda El Rey del Ahorro en Puebla evitó que una niña fuera atropellada por un automóvil luego de que corriera hacia la avenida mientras su madre intentaba alcanzarla. El hecho ocurrió alrededor de las 14 horas el día de ayer sobre la avenida 11 Sur en la colonia, perdón, el día domingo.

Domingo, en la colonia San Ramón. Pienso que ayer fue domingo, ya ven cómo ando. Una cámara de seguridad captó el momento en que el empleado se lanzó para proteger al menor y realizó una señal para que los conductores se detuvieran. La grabación fue difundida en plataformas como X, TikTok, Facebook e Instagram, donde reconocieron la rápida reacción del trabajador y lo calificaron como un héroe. Pero ahí no quedó todo, porque ahora a este mismo hombre se le ha dado un premio de 20,000 pesos. Luis Cruz, gerente del súper El Rey del Ahorro en Puebla, como les digo, rescató a esta niña. En las imágenes se puede ver todo esto y pues bueno, después de la difusión, como les digo, en redes sociales, el súper El Rey del Ahorro reconoció a Luis Cruz con un bono de 20,000 pesos por su acción. La empresa destacó que salvar a una niña no forma parte de sus responsabilidades laborales, pero resaltó su rápida reacción ante la situación tan peligrosa. El trabajador agradeció el reconocimiento y señaló que el gesto fortaleció su lealtad hacia la compañía. Si no has visto este video, te lo compartimos en el showdemeño.com.

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Yo sé que te preguntas dónde está Maribel, pero pues bueno, es que hoy sí era martes con Maribel, pero se le durmió, se le pegaron las cobijas y no llegó. Nada más no va a venir de chismosa a decirle. Oigan, imagínate que vaya un pasajero necio en un avión. Y pues lo mejor que podemos hacer es amarrarlo con cinta gris. Eso le pasó a un pasajero de American Airlines que fue inmovilizado con cinta después de protagonizar un episodio violento durante un vuelo. Esto de Dallas a Newark, lo que obligó a la tripulación a desviar la aeronave y aterrizar en Baltimore. Según el sitio de TMZ, el hombre comenzó a gritar insultos a una auxiliar de vuelo con expresiones racistas y homofóbicas. Golpeó a otro pasajero y dañó su computadora. También empujó a una mujer que intentó intervenir. Ante la situación, otros pasajeros ayudaron a reducirlo y utilizaron cinta gris y precintos proporcionados por la tripulación para amarrar al condenado. El avión aterrizó en el aeropuerto internacional Thurgood Marshall de Baltimore en Washington, donde autoridades retiraron al pasajero y lo pusieron bajo custodia, imagínense. Pórtenseme bien, hombre. ¿Qué les cuesta? Pero es que ahora con esto del racismo y todo, ¿verdad? Andamos alborotando a la gente. Respiren, por favor, respiren. Que les voy a decir una cosa, estos que andan alborotando al gallinero, luego les dicen que hagan una cosa y luego desaparecen, ¿eh? Cuidado.

En la próxima hora traemos el calendario comunitario, qué actividades hay. Además, tenemos, pues bueno, información del mundo del espectáculo, todos los chismes que no te quieres perder. Mientras, seguimos con los éxitos. 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

Ángel Aguilar ha puesto en pausa la boda religiosa con Cristian Nodal. Además, Capullo y Sorullo resisten el aguacero en el Festival Arre. Te vamos a platicar de esto y más aquí en el mundo del espectáculo. Arrancando esta hora con más de la buena música, como siempre, aquí en La Invasora.

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1: Vamos a ir con el mundo detrás del escenario. Bueno, la firma puso el toque musical en el Terraza Sultán durante el fin de semana de los Sultanes de Monterrey. Luis Padilla expresó orgullo por la invitación y el deseo. Le deseó suerte al equipo, destacando la emoción de ser parte de una noche especial para la ciudad. La agrupación aprovechó para hablar de sus 30 años de trayectoria, cuyo secreto atribuye a la autenticidad y a no seguir corrientes musicales. Tras sesiones en vivo en el Valle de Texas y un sencillo con Remy Valenzuela, ya preparan un disco completamente inédito que está en su etapa final en la producción, así que la firma próximamente está de regreso. Bueno, tras el fuerte aguacero el sábado en el autódromo. Ay, señor, ya no voy a tomar, les juro. Hermano Rodríguez, el Festival Arre continuó el domingo con lodo, charcos y público con sombreros sobre impermeables multicolores. La Sonora Dinamita calentó el ambiente con temas como Se me perdió la cadenita, Capullo y Sorullo, con el grito de los mexicanos nunca se rajan. Y aunque con menor afluencia que otros festivales, los asistentes se quedaron hasta el final de la Gran Fiesta de México. El cartel del domingo incluía a los dos de la S, Mi Banda el Mexicano, y el cierre esperado con Alejandro Fernández y los Tucanes de Tijuana con la Chona. Así que pues se puso bueno el ambiente, aunque estuvo lloviendo. Y vámonos con la pausa en la boda religiosa de Cristian Nodal y Ángela Aguilar. Ella ha revelado en entrevista con Siéntese Quien Pueda, grabada antes de Premios Juventud en Marbella, que su boda religiosa con Cristian Nodal sigue en planes, pero queda pausada. Como representante cultural de Zacatecas y tras un susto vivido allá, ella que considera que no es el momento adecuado para llevar tanta logística y personas a la cúpula de Sayago, lugar elegido para la ceremonia. La cantante señaló que esperan que la cúpula esté lista y el agua esté un poco más tranquila, según dijo ella. Defendió que su relación no se beneficia de la polémica, al contrario, les perjudica, pero el amor lo vale y son un equipo. Y ahí está. Se cancela, pero temporalmente. Te querís y no se me preocupen, ustedes que andaban todos preocupados. Es el mundo detrás del escenario, lo que está pasando con los dimes y diretes de los famosos. 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
9: Para hoy tendremos temperatura máxima en 98 grados, mínima 76. Escasa probabilidad de precipitación para mañana miércoles. 97 la máxima, mínima 75. El jueves, mayormente soleado, máxima 96, mínima 75. Y parcialmente nublado el viernes, con máxima 96, mínima 76. Sábado, 97 la máxima. 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

Estados Unidos registra uno de los mayores robos de cerveza. Así es, en el 2026 se han robado las chelas, usted va a creer. 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

Oigan, imagínense. Un cargamento de 40.000 libras de cerveza desapareció aquí en Estados Unidos cuando se dirigía a su destino. El camión transportaba 1.602 cajas. Estamos hablando de unas 50.000 latas de Blue Ribbon, es decir, más de 17.000 litros de cerveza. Según el New York Post, el cargamento fue visto por última vez el 17 de agosto del 2026, después

culpable. Dice, la empresa añadió una advertencia. Esto es real y lo decimos muy en serio, ¿eh? La cervecera continuó con su búsqueda del camión y recurrió a los seguidores para obtener información sobre el paradero. Asimismo, pidió a quienes pudieran identificar el vehículo que compartieran cualquier información que ayudara a localizarlo, imagínate. El caso se encuentra bajo investigación de las autoridades, por lo que, aunque la estrategia de comunicación de la cervecera ha llamado la atención por su tono irónico, la empresa sostiene que la desaparición del cargamento es real. Y todavía nosotros estamos aquí como que desapareció todo un camión. ¿Y es verdad o es puro show para promocionar tu cerveza? Es que hoy en día ya no sabes. Mucha gente hace show para agarrar promoción, likes y votos. 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

Vamos en este momento al calendario comunitario aquí a través de la invasora que tenemos. Pues bueno, ya por fin llegó la fecha. Tenemos semanas preparándolo a usted para este gran taller sanando heridas generacionales, reconociendo el pasado, fortaleciendo el presente y transformando tu futuro, ¿no? Esto se lleva a cabo mañana de 10 de la mañana a 2 de la tarde en el Tyler Rose Garden, 420 Rose Park, aquí en la ciudad de Tyler, Texas. Un evento que, pues bueno, va a traer la información. Estará Sense of Self Counseling, Monarca Initiative, en conjunto con Orchids of Hope. Así que ahí está la invitación para que usted asista. Se estará llevando a cabo la feria estatal de Gregg County en la ciudad de Longview, Texas, y allí va a estar un remoto el día 15 de septiembre de 6 a 8 de la tarde. Para el día 16 se celebra la herencia hispana en Kelly Community Federal Credit Union. Ahí usted tiene la oportunidad de divertirse desde las 4:30 hasta las 6:30 en un ambiente familiar con premios, música y mucho más. Para el día jueves 17 se lleva a cabo el evento Aprendamos Juntos, un evento organizado para traerle información de abogados, de contadores y de, pues bueno, inversionistas, para que usted tenga todo lo que necesite para emprender y salir adelante en este gran país lleno de oportunidades. Este es nuestro calendario comunitario. Si quiere saber más, pues visita elshowdemeño.com, www.elshowdemeño.com, y ahí encuentras este calendario y todas las actividades. 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

Estamos iniciando lo que se llama Invasión de Corridos. Es la hora pesada. 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

0: Vámonos a Crimen, Caos y Caguama. ¿Y qué caos está causando el arresto de ni más ni menos que el alcalde morenista de Esperanza, Puebla? Si eres de Puebla, saludos, fíjate nada más, pon atención. El secretario de Seguridad, Omar García Arfuch, reportó la detención de Isaac Rodríguez Ochoa, presidente municipal de Esperanza, Puebla. Entre las personas detenidas también se encuentra Abigail Contreras Camacho, exdirectora de Seguridad Pública del municipio, hasta el 1 de septiembre, y Manuel Rodríguez Ochoa, hermano del alcalde. Se llevó a cabo el operativo Enjambre, donde se ejecutaron 23 órdenes de cateo en este municipio. El funcionario federal detalló que fueron detenidas en total 9 personas vinculadas con una estructura criminal de robo de autotransporte de carga, extorsión y secuestros en la carretera Puebla-Veracruz. También se aseguraron 35 armas de fuego, entre ellas 2 fusiles Barrett, 52 cargadores, 11 vehículos, 4 blindados y 1 con blindaje artesanal y torreta, ropa táctica y un drone, un inhibidor de señal, según la información. Fíjense nada más. ¿No sería este el que se robó el camión de cervezas acá en Estados Unidos? Pues que se andaba robando, dicen que pues los camiones, ¿no? El autotransporte de carga, a lo mejor se llevó también el de las cervezas. Así está México. Y creo que ya Estados Unidos también se está poniendo igual de loco. Ya, creo que ya nada nos sorprende de lo que pase ni aquí ni allá. Los corridos son los que cuentan esas historias que de repente nadie quiere decir, pero los artistas se animan y te las interpretan aquí todas las tardes en La Invasora. Saludos a la gente de Palestine, Texas, a la gente de Athens, allá la señora que trabaja allá en Athens en el Cleaners. Se me olvidó el nombre, cómo se llama la Cleaners, pero allá le mandamos saludo a toda la raza que me encontré este fin de semana. Saluditos, gracias por escuchar aquí La Invasora.
1: Es 4, comandante Reynoso, detengan las

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7: Para hoy tendremos temperatura máxima en 98 grados, mínima 76. Escasa probabilidad de precipitación para mañana miércoles. 97 la máxima, mínima 75. El jueves, mayormente soleado, máxima 96, mínima 75. Y parcialmente nublado el viernes, con máxima 96, mínima 76. Sábado, 97 la máxima. 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

A la raza de las yardas que anda ahorita echándole ganas, aguantando este calorón, oiga, le mandamos saludos a toda la raza que también anda instalando, dice que por acá las pipas, todos los plomeros, todos los que andan ahí en las construcciones de casas nuevas, oiga, que cómo anda batallando también los constructores con eso del hielito y pues que se anda derritiendo y anda espantando a la gente. Andamos batallando en este momento sin duda, pero aquí estamos 25 años al aire y a lo largo de esos años han pasado tantas cosas y la invasora ha estado ahí con ustedes para echarles por lo menos el ánimo, oiga.

Bueno, han dado más información sobre las 5 personas que murieron cuando el avión de carga de Amazon se salió de la pista en el aeropuerto internacional de Miami, que esas personas iban en una furgoneta que es utilizada para trasladar a los equipos de limpieza hasta los aviones, para limpiarlos, según dieron a conocer las autoridades. El avión avanzó más allá del final de la pista cuando aterrizó el domingo. Se estrelló contra la furgoneta dentro de los terrenos del aeropuerto, atravesó una valla y luego chocó con un SUV en una calle de la ciudad. Otras 5 personas resultaron heridas. El piloto, el copiloto, ya fueron dados de alta del hospital, según dieron a conocer el día

en tremendo problema. Y aquí, pues, seguimos comprando en Amazon. Nadie pide boicot, ¿verdad? Pero bueno, vamos a ir calmado, las cosas con calma, porque hay mucho de qué hablar en esta tarde. Y también esos temas que ustedes están escuchando en redes, los vamos a abordar en un TikTok que vamos a hacer en vivo.

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7: Oye, las redes sociales están inundando. Yo sé que está la situación con el tema migratorio en este momento y lo ha estado así por muchos años. El año pasado llegamos a esta fecha y casi que sucedió lo mismo. Se llamaba hacer una huelga, un boicot, y hubo mucho drama entre si se hacía esto, no sé si el otro, quién apoyaba y quién no apoyaba. En este momento, nuevamente ciertas personas están llamando a un boicot, algunos están a favor, otros están en contra. A mí me gustaría platicar y escuchar de ustedes realmente. ¿Creen que un boicot, no consumir puede ayudarnos? Ahora, muchos están diciendo, no vayas a eventos próximos, actividades en la comunidad, pero, y apoya a los negocios hispanos. Pero muchos negocios hispanos asisten y pagan para estar en estos mismos lugares para poder vender sus productos. Entonces, ¿cómo dices? Haz boicot a algo donde también el hispano está tratando de asistir para salir adelante y vender. Entonces, el día de hoy me gustaría platicar con la raza y que la raza, no tienes que salir al aire, opinar sobre qué es lo que crees tú sería lo mejor para nuestra comunidad en este momento. 1-866-306-6366. Sin duda, creo que en esos temas las opiniones siempre están divididas y nosotros queremos platicar con ustedes, escucharlos, porque también nosotros formamos parte de esta comunidad.

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2: Mi gente, por ahí andan las noticias que según quieren deportar a toda la raza trabajadora y les hicimos este corrido, compa Kevin.
3: Para que le pongan oídos, dice más o menos así, compadre.

Estamos llegando ya a la última hora de programación aquí y hoy quiero poner sobre la mesa un tema que puede y va a dividir muchas opiniones dentro de nuestra comunidad. En redes sociales está promoviendo llamado a que los hispanos demostremos nuestro poder económico, no comprando, no gastar, no asistir a ciertos eventos públicos y consumir únicamente negocios hispanos. Pero hoy no vamos a debatir si debemos apoyar el negocio hispano, eso es indiscutible. La pregunta es cómo hacerlo sin terminar perjudicando a nuestra propia gente. Entonces platicamos de eso. Somos La Invasora y esto es el show de Meño.

Bueno, venimos a debatir, a platicar. Y a pensar un poquito, porque creo que de repente nos dejamos llevar y no pensamos. Pero bueno, tenemos una persona por acá y nos dice: Meño, quiero saber qué piensa la gente, porque en mi familia estamos discutiendo por esto. He visto publicaciones diciendo que los hispanos deberíamos dejar de comprar por unos días, no asistir a eventos públicos y gastar solamente en negocios de nuestra comunidad para demostrar el poder económico que tenemos. Yo entiendo la intención y hasta estoy de acuerdo en apoyar más a nuestra propia gente. Pero un familiar mío tiene un pequeño negocio económico.

Él paga para ponerse como vendedor en festivales, ferias y eventos donde llega gente de todas las comunidades. De ahí saca dinero para pagar renta, empleados y mantener su familia. Ahora resulta que están diciendo que nosotros tampoco deberíamos asistir a esos eventos. Y él dice, entonces, ¿quién me va a comprar a mí? Dice, por eso mi pregunta es esta. ¿Un boicot realmente ayuda a nuestra comunidad si termina quitándole clientes a los mismos negocios hispanos que queremos apoyar? ¿Deberíamos dejar de asistir completamente o sería mejor asistir pero gastar nuestro dinero directamente con los vendedores de negocios hispanos? Muy buena pregunta, y esto es un tema que está calientísimo en redes sociales. Nosotros lo queremos traer a la mesa porque ustedes son los que nos escuchan y los que están allá. ¿Qué tiene más impacto? ¿No gastar para demostrar nuestro poder económico o gastar intencionalmente con nuestros propios negocios? Ahora, el año pasado, en estas mismas fechas, vivimos lo mismo. Tratamos de boicotear las cosas. Y muchos negocios hispanos se aprovecharon de la situación y subieron los precios. ¿Ok? Hoy no gasto es muy diferente a sí voy a gastar, pero yo decido quién recibe mi dinero. Eso es lo que debemos de hablar. Pero bueno, les voy a abrir la línea telefónica, el WhatsApp 1-866-306-6366. Ahí estamos con ustedes.

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8: Para hoy tendremos temperatura máxima en 98 grados, mínima 76. Escasa probabilidad de precipitación para mañana miércoles. 97 la máxima, mínima 75. El jueves, mayormente soleado, máxima 96, mínima 75. Y parcialmente nublado el viernes, con máxima 96, mínima 76. Sábado, 97 la máxima. Para La Invasora, con el pronóstico del tiempo, Juan Martín Ovalle, el padrino de La Invasora.
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Vámonos a los mensajes que estamos recibiendo. Dice, yo apoyo el boicot, Mayo. Si seguimos haciendo todo exactamente igual, nadie va a notar nuestra importancia. A veces para mandar un mensaje tienen que estar dispuestos a sacrificar algo. Marisol en Longview dice, pero ahí está el problema. Mi hermana vende postres en eventos. Si nosotros dejamos de ir, ¿a quién castigamos? La compañía grande sobrevive. Mi hermana quizás no recupere ni lo que pagó del espacio. Tienes mucha razón, Marisol. Javier dice, yo digo que no dejemos de gastar, simplemente cambiemos donde gastamos. Si normalmente compras café en una cadena, esta semana ve a un negocio local. Si vas al festival, busca primero los puestos de nuestra gente. Válido tu punto y también te lo comparto mutuamente. Lupe dice, también tenemos que tener cuidado con personas que pensar que apoyar a nuestra comunidad significa aislarlos de todos los demás. Los negocios hispanos necesitan clientes hispanos, blancos, negros, asiáticos y todos. Queremos crecer, no encerrarnos. Y es que esto es muy diferente cuando tienes un negocio, porque así, o sea, estás afectando, pues bueno, muchísimo más. Pero la opinión la tiene usted y obviamente va a estar dividida. Ahorita le doy más lectura a los comentarios. Y si nos quieres mandar uno al 1-866-306-6366.

Estamos avanzando. Por acá dice, yo sí creo en un día sin gastar porque hace visible cuánto consumimos, pero tendría que estar bien organizados. Si cada quien interpreta el boicot diferente, al final podemos terminar perjudicándonos nosotros mismos. Dice por acá Ana en Miñola, para mí apoyar al negocio hispano no debería durar un día. Si de verdad queremos ayudar, hagamos el esfuerzo todo año. No, oiga, pero pues imagina, todo el año nos andamos peleando que nos cae gordo Julana, Mangana, y que ya me copió. Esto del boicot, creo que realmente el boicot lo llevamos todos los días, oiga, entre nosotros mismos de hispanos. Nos peleamos y no nos apoyamos. Ahora queremos estar juntos. ¡Hombre! Pura peleadera con la raza, ¿verdad?

Sin duda, oiga, creo que las opiniones siempre están divididas en cualquier tema, especialmente en esto que hablamos el día de hoy. Gilbert Urbina va a estar con nosotros el día jueves a las 6 de la tarde para hablar un poco sobre los nuevos cambios

¿Preferirías demostrar tu poder guardándote los $100 en el bolsillo o gastándote esos mismos $100 entre 5 pequeños negocios hispanos? Y ahí es donde está el gran dilema, ¿no? Fíjate, según datos más recientes publicados por el US Census Bureau, correspondiente al 2023, había aproximadamente 496 mil empresas hispanas con empleados que generan 130 mil millones de ingresos. Además, existían aproximadamente 5.3 millones de negocios hispanos sin empleados, con otros 244 mil millones en ingreso. Este nada más el poder del hispano. En Texas tiene mucho que ver con esta conversación. Datos anteriores del censo mostraban que aproximadamente el 14% de las empresas con empleados eran propietarios de hispanos. 14%. Además, la construcción era el sector con mayor cantidad de negocios hispanos a nivel nacional, seguido por alojamiento, comida y servicios profesionales. Entonces, ¿realmente importa dónde gastamos nuestro dinero? Pues yo creo que sí, y bastante, ¿no? Pero también nos enseña algo esto. Detrás de la palabra negocio hay empleos, hay familias, hay pequeños empresarios que necesitan el flujo de clientes para sobrevivir. Y es importante nosotros pensar en eso cuando empezamos a cuestionar y a obligar y a esperar que ciertas personas cierren, boicoteen y hagan todo lo que estamos esperando. Creo que la puede empezar así y creo que la situación es muchísima más grande. Y pues bueno, esperamos que juntos podamos hacer un cambio. Pero ¿cree usted que un boicot en este momento ayude a solucionar lo que estamos enfrentando, especialmente con las detenciones migratorias? Una pregunta que todavía tenemos que ir a casa y meditar esta noche. Entonces regresamos más con la buena música. Vamos a hablar con expertos también de esto, opiniones, qué piensan, qué puede ayudar, qué no puede ayudar a la economía, pero a la economía de nuestra gente también. Así que, bueno, quédate con nosotros en el Show de Meño y como siempre en el showdemeño.com.

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Nos tenemos que retirar. Maneje con bastante precaución. Si anda en las carreteras y no necesita salir, no salga. Pero tampoco no podemos vivir el resto de nuestra vida con miedo. Quizás hoy no encontremos una respuesta correcta, porque protestar es un derecho, organizarse también es un derecho, decir dónde gastas tu dinero, que tanto trabajaste, pues es tu derecho. Pero antes de participar en cualquier movimiento económico, vale la pena preguntarnos hoy, ¿a quién estoy tratando de afectar y quién termina pagando realmente las consecuencias? Son dos cosas muy diferentes. Apoyar a nuestra comunidad no consiste solamente en compartir una publicación. Apoyar un negocio hispano es entrar a esa taquería cuando está vacía. Es contratar al muchacho que empezó su compañía de landscaping. Es darle oportunidad a la chava que abrió su salón de belleza. Es pedirle una cotización al contratista que es hispano. Es comprarle al vendedor que pagó su espacio en una feria esperando regresar a casa con algo para su propia familia. Familias hispanas. Y también significa no cerrarle la puerta al resto de la comunidad. Nuestros negocios no necesitan solamente de clientes hispanos, necesitan clientes y punto. Y ahorita más en esta situación económica que enfrentamos, ¿no? Queremos empresas hispanas que salgan adelante, que vendan y que se miren por todo el este de Texas. Así que quizás nuestro verdadero poder económico no está únicamente en demostrar lo que pasa cuando dejamos de gastar. Hay que demostrar lo que pasa y que podemos construir cuando decidimos dónde gastarlo. Porque la protesta puede durar un día, un mes. Pero crear riqueza dentro de nuestra comunidad va a tomar generaciones. Que nuestros hijos no solamente crezcan viendo dónde trabajamos, que también crezcan viendo lo que somos capaces de construir. Así que hoy vaya y piense eso antes de tomar una decisión, porque hay muchas actividades que vienen. Hay que apoyarnos mutuamente, manejar con precaución, no buscar motivos ni pretextos. Y si usted tiene miedo, pues bueno, es entendible quedarnos en casa, ¿no? Es un honor, un gusto formar parte de su tarde. Recuerde que siempre

estamos del lado de la justicia para nuestra comunidad, pero hay que también saber hacer las cosas adecuadamente. 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